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1: Son las 7 de la mañana con 10 minutos.
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0: Son las 7 de la mañana con 25 minutos.
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1: Son las 7 de la mañana con 37 minutos.
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0: Son las 7 de la mañana con 51 minutos.
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1: Son las 8 de la mañana con 2 minutos.
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0: Código Penal. Por tanto, vuelvo a preguntar, ¿dónde he intentado en todo este tiempo, en los bloqueos que se está aplicando de manera tan inhumana, ¿dónde está algún derecho que podríamos contribuir a que se reivindique? Porque por ahí no estamos viendo así. Es necesario ver dónde podríamos estar equivocándonos, cada uno de nosotros, para no escuchar a quienes se están bloqueando. A veces es bueno hacer ese ejercicio, porque de repente estamos siendo tan sesgados y no estamos escuchando con serenidad, con amplitud de criterio, lo que está haciendo el otro. Muy bien. Pero entonces desmenucemos en qué escenario pueden estar ejerciendo un derecho. Libertad de expresión, muy bien. Nadie tendría que juzgarlos por decir que se vaya el presidente. Es parte de muchas veces en la dinámica política social de Bolivia, no solo planteas las denuncias de un presidente, de un ministro. Hasta en el fútbol, ni bien pierde tu equipo, que se vaya el director técnico, ¿no es cierto? Es parte de tu libertad de expresión. Esa no, tampoco está en cuestionamiento. El tema está en que pretendan obligarnos a través de procedimientos fácticos y otros ya delictivos, pretendan obligarnos a los bolivianos y al pueblo, y particularmente al pueblo paseño, al pueblo alteño, les pretendan obligar a decir, no tienes derecho a trabajar porque yo estoy exigiendo que se vaya el presidente. No tienes derecho a alimentarte porque yo estoy exigiendo que se vaya el presidente. No tienes derecho a circular porque yo estoy exigiendo que se vaya el presidente. O sea, que por la fuerza, a través de la amenaza y de procedimientos fácticos, delictivos, quieren obligarnos a todos a que nos sumemos a su requerimiento. Ahora, pretensión puede haber, o sea, aspiración, todo eso. Pero decisión ya no, porque acá también es importante, ya en el ámbito de la política misma, ellos han confesado públicamente de que la mayoría de los que están planteando el bloqueo o ejerciendo el bloqueo han dicho, nosotros hemos votado por el señor Rodrigo Paz. Hasta ahí es su derecho constitucional, nadie censura que ellos hayan optado electoralmente por el referido ciudadano para que sea el presidente. El problema es que cuando ya se produce un resultado emergente de esa votación y el candidato elegido no solo que adquiere un derecho sino también obligaciones, ¿no? Y cuando eso ha causado estado, el señor Rodrigo Paz, independientemente de sus aciertos o desaciertos en el ejercicio de la presidencia, representa a todos. Ya no solo representa a los que votaron por él, más allá de los números. Porque ese es el sentido profundo de un sistema democrático, que el que es elegido alcalde, presidente, lo que sea, ya no solo representa a las personas que votaron por él, sino incluso a los que no votaron por él, porque tiene que velar por los derechos de todos, ¿no es verdad? Aunque en la época del MAS yo escuché decir a un ex vicepresidente públicamente, aquellos municipios donde no voten por el MAS no les vamos a dar presupuesto, y a aquellos municipios que sí voten por el MAS se los vamos a entregar el presupuesto de los que no votaron por nosotros, así lo digo. Ahora, eso es claro, una confesión antidemocrática, pero contundente, pero ese es otro tema. Lo estoy poniendo como ejemplo, para que se entienda que una autoridad que es elegida, más allá de quienes votan o no votan por él, en el momento ya que es posesionado, representa a todos y tiene el derecho de cumplir su gestión. Ahora, con esto voy terminando. Si los ciudadanos que exigen que se vaya esta autoridad, porque no les ha cumplido a ellos, porque ni siquiera hablan que no cumplí con el país, sino a ellos, no les cumple. La misma Constitución es tan sabia que establece un procedimiento para ello, que es la revocatoria del mandato. Pero como para eso hay un requisito que es la mitad del cumplimiento de la gestión cronológica, entonces esperen eso. Esa es una posibilidad. Y la otra, que en la siguiente elección, si postula el actual presidente, lo castigarán con su voto, eligiendo otra autoridad, etc. O sea, hay formas para ejercer ese descontento, para materializar. Por eso, insisto una vez más, en que debemos partir de ello. Que cualquier decisión que se asuma ya en estos días, independientemente de cuál sea, debe priorizar el que las principales víctimas de todo lo que está pasando dejen de serlo, es decir, que no continúe el atropello, que se restituya el derecho a la libre tránsito, locomoción, el derecho a la alimentación, etcétera. Todo lo que es el viacrucis que está sufriendo el pueblo boliviano, se le ponga fin.
1: Perfectamente, muchas gracias, doctor Waldo Albarracín. Le damos la palabra ahora, en este mismo primer punto, a la diputada del PDC, Caterín Pinto. Adelante, bienvenida.
2: Bueno, muy buenos días. Quiero saludar a toda la audiencia de Panamericana, aquí al doctor Waldo Albarracín y al doctor Alarcón, que es colega ahora diputado, y también a ti por la invitación. Bueno, respecto al primer punto, ¿no? Estamos viviendo una situación, acabo de participar yo en un acto conmemorativo, el cabo de año de uno de los policías que ha caecido el año pasado en los conflictos que se han suscitado en Potosí, Llallago y demás. Pues ya es doloroso ver a las familias aún llorar a sus seres queridos. Bueno, realmente esto cala en lo más profundo, ¿no? Yo quiero hacer una comparación porque yo lo he vivido en primera persona, yo soy del Alto, con esta situación que ha pasado en 2003, que es más o menos que se asemeja a lo que estamos o lo que están pretendiendo que se replique en esta gestión, 23 años después. ¿Qué es lo que ha pasado en 2003? A estas alturas ya teníamos poco más de un mes a un Goni que ya había renunciado y ya se había escapado bajo las mismas circunstancias coyunturales que han pasado, ¿verdad? Y la consecuencia ha sido más de 60 muertos. Este gobierno de Gonzalo Sánchez de Lozada tuvo más de 60 muertos. Han respondido con la fuerza a una situación social aparentemente disfrazada de una reivindicación, y esto ha tenido un costo pues muy fuerte, que hasta ahora no estamos pudiendo sanar esas heridas. Es por eso que en el Alto la gente grita, el Alto de pie, nunca de rodillas, y siempre, mira, han pasado 23 años y este costo político, este costo social aún está en el corazón de la gente, y son heridas que aún no se han sanado. Han logrado la renuncia del mandatario y prácticamente esto ha roto el orden constitucional con un golpe de Estado. La población nacional e internacional ha catalogado esta medida como una demanda legítima, o sea, todos lo han visto como una demanda de reivindicación legítima contra un gobierno de esa época incapaz, ¿verdad? Así lo ha catalogado la gente, nosotros lo hemos vivido. Y ahora, 23 años después, se está tratando de replicar la misma situación con un gobierno actual que se ha opuesto a la represión y está resistiendo institucionalmente para no darle lo que ellos quieren. Quieren muertos, ¿verdad? ¿Para qué? Para ellos tener la mejor excusa de enarbolar los ánimos de la gente, enardecer los ánimos de la gente, la gente más humilde de los que ellos se han valido, y poder realizar el golpe de Estado al actual gobierno. Yo creo que es necesario realizar estas comparaciones. Si bien es importante ver lo comparativo, también hay mucha similitud y mucha diferencia, pero a más de 40 días de bloqueo, el gobierno de Rodrigo Paz no ha caído. No ha caído. Y ha respondido con diálogo, con concertación, o sea, con todo lo contrario a lo que ellos han generado, ¿no? Violencia y demás. No ha respondido con lo que ellos querían. Ellos querían una represión generalizada y que permita a los adversarios construir una narrativa de masacre, de persecución política. Entonces, esta estrategia de resistencia institucional ha impedido que los promotores del conflicto actualmente tengan imágenes del Estado reprimiendo al pueblo, que es lo que querían. Bueno, hasta actualmente buscan esto. Tristemente, Evo Morales ha cometido el peor error de su vida, porque todo este tiempo pasado la demanda social iba incrementando con legítimas demandas de muchos pueblos que han sido sorprendidos por el que realmente estaba organizando, planificando y siendo consecuente de todos sus planes, porque esto está financiado por el narcotráfico y todos lo sabemos, hay mucho dinero que está corriendo para financiar estos movimientos subversivos, si vale el término. Entonces, yo creo que la mejor decisión que ha tomado el presidente, y no solamente el presidente, se ve respaldado en la misma gente, es no reprimir, no darles el discurso de la represión. Él está gobernando para el pueblo, con el pueblo, y agotando todas las instancias de diálogo. Y la población paseña lo ha entendido perfectamente. Todos, de manera categorizada, rechazan el conflicto. No solamente la paz, también el alto. El 2003 solamente hubo una zona que no ha bloqueado y todas las demás zonas le han obligado a esta zona, que era Ciudad Satélite, para que bloquee, que salga a marchar, y obligados salieron a marchar y pedir la renuncia. El 2019, en la época de Yanine, pasó lo siguiente: todos marchaban, todos, no todos, había unos vándalos organizados por el mismo gobierno del movimiento al socialismo, que quemaron las CEPIS y todas las instituciones policiales y todo lo que han podido, y han pretendido igual obligar a Ciudad Satélite para que haga lo mismo, pero ellos, o nosotros, perdón, nos hemos organizado y no hemos permitido que se queme la única EPI en el alto. Y mire cómo es ahora la diferencia. Han venido a bloquear Hermanos de Provincia, y hay tres distritos que son muy radicales, el 7, el 14, el 8, que sí están manteniendo un bloqueo por las necesidades que tienen. Sin embargo, los salteños ya no han querido bloquear. Villa de la Villa Bolívar, 16 de julio, no ha sido solamente ya una zona, sino ha sido generalizado el rechazo al bloqueo. Entonces, no se puede decir ahora, en esta coyuntura, que los salteños también están bloqueando. Y saben, ya han avizorado y lamentablemente ya ha salido a la luz pública que esta demanda no es pues por un tema de reivindicación social, sino más bien es por una angustia de poder de Evo Morales. Y él lo ha demostrado cometiendo el error que ha cometido ayer y demostrando a la opinión pública quién ha planificado y quién ha ejecutado todo este conflicto social. Entonces, yo creo que el presidente, como lo dijeron muchos hermanos y más, sí, hemos ganado por el voto popular. Y lo que esto conlleva, una gran responsabilidad, porque somos un gobierno de transición. Han gobernado 20 años haciéndoles creer a los más humildes que realmente estaban en el poder, pero en 20 años no han resolvido sus problemas. Por eso una COP con más de 200 puntos de demanda, pliego petitorio de 150 demandas. Entonces, se supone que todo eso estaba resuelto. Se supone que han gobernado para los más humildes, para los más pobres, para los más desamparados. Pero no, ahora vemos que los humildes, los pobres desamparados, no habían sido beneficiados del proceso de cambio, porque si eso hubiera pasado, ahorita nadie estuviera protestando, ¿verdad? Nadie protestara. Entonces, yo creo, y siempre el gobierno ha apostado al diálogo, y creo que a la fecha no ha fracasado como Gonzalo Sánchez de Lozada, dándoles la potestad de tumbar un gobierno democráticamente elegido. Estamos conscientes que somos un gobierno de transición y estábamos conscientes de que esto duro se iba a venir, porque no se iba a dejar fácil el poder. Es más, están viniendo refuerzos de Argentina, ¿no? Están viniendo activistas, entre comillas, de derechos humanos de Argentina para poder reforzar toda esta movilización y buscar los fallecidos. A él no le importa si fueran de la policía, las fuerzas armadas, no le importa si fuera del pueblo, los más humildes. Lo que él quiere es ver, como dijeron, ¿no?, el Nilton Condori dijo, hay que ver correr sangre, y ellos ya lo estaban avizorando. Entonces yo creo que ha habido, y hay que aprender de la historia, de los errores que han cometido los gobiernos pasados, en este caso Gonzalo Sánchez de Lozada, que su vicepresidente era Carlos Mesa. Entonces se han equivocado, al enfrentar este tipo de crisis, y posteriormente lo han hecho renunciar igual a Carlos Mesa, porque no ha podido sostener un gobierno y más bien ha socapado con amnistías, ¿verdad? Con decretos de amnistías, que a la actualidad esa amnistía, porque no se ha sancionado a estas personas que han cometido desmanes el 2003, ha fortalecido el movimiento al socialismo, lo que ahora es el movimiento al socialismo, el ala radical, porque no ha habido justicia. Nadie les ha sancionado, más bien les han perdonado y les han dado premio. Al primero que debían haber sancionado en esa época es a Evo Morales. Y si lo hubieran sancionado como debería ser y no le hubieran dado amnistía con decreto supremo, yo creo que ese señor ya estuviera pagando lo que le ha hecho a Bolivia. Mas sin embargo, se les ha perdonado absolutamente todo y se les ha dado carta blanca para seguir confrontando, dividiendo el país con discursos de odio y de racismo, que a la fecha son temas que no hemos solucionado. Y se ha visto ahora la diferencia y la división del campo y la ciudad, ¿no? El campo salían a decir, ustedes y nosotros no viven, si nosotros no comen, y la ciudad decía, tampoco es gratis, nosotros pagamos, o sea, nos necesitamos mutuamente, claro que sí, pero esa ruptura que ha habido en 2003, de esos 60 muertos que ha habido ahí, el costo político y social de los muertos de la época de Yanine, que han sido 30, el costo político de Evo Morales, que son 132 muertos en su gobierno, hay que recalcarlo también. ¿Y cuántos muertos más queremos tener entre bolivianos para sacar adelante este país? Yo creo que no es el camino. Yo creo que tenemos que siempre apostar por el diálogo. La gente y los verdaderos que quieren una reivindicación social ya se están acercando con un pliego petitorio y ya se han dado cuenta que esto es un movimiento político que solamente pretende beneficiar a Evo Morales para evadir y usar como un escudo al pueblo para evadir sus procesos pendientes que tiene con la justicia. Y bueno, pues ahora nos juega también a favor y en contra de las redes sociales. ¿Por qué? Porque mediante estos medios se ha tergiversado, se ha manejado mentiras como decir que hay un impuesto, va a haber un impuesto al 5% por toda la papita y el chuño que vas a traer, va a haber privatización de todas las empresas, que un montón de mentiras que se han manejado. Y en base a esas mentiras han levantado al pueblo, pero el pueblo ya se está dando cuenta, ya se ha dado cuenta, y yo creo que esto ya se está, hoy día me estaban informando que del norte Potosí ya estaban levantando los bloqueos, porque están en época de cosecha. Entonces, yo creo, y siempre el presidente Rodrigo Paz, como ha recibido el voto popular de la gente más humilde, está apostando por apostar por el diálogo, porque no haya bajas, porque no haya muertos, porque no haya heridos. Y bueno, pues lamentablemente sí hay que reconocer que ha habido muertos, pero no por el presidente, no por una determinación que él haya tomado, sino más bien por estos radicales bloqueadores que han impedido el paso del oxígeno, han impedido el paso de enfermos, y eso ha sido muy lamentable, ¿no? Es muy lamentable saber que el pueblo con pueblo están provocando este tipo de decesos.
1: Muy bien. Muchas gracias, diputada Catherine Pinto. ¿Qué dice el doctor Carlos Alarcón a propósito de este primer punto en el programa? Además, recordemos, él fue quien había presentado en su momento una iniciativa en contra precisamente de los bloqueos. Adelante, doctor, bienvenido.
3: Gracias, José Luis. Un saludo cordial para el equipo de Panamericana, para los invitados que me acompañan en el panel, Waldo Albarracín, mi colega Catherine Pinto, de la Cámara de Diputados, y para todo el público de Panamericana. A ver, está clarísimo que estos bloqueos que ya se extienden por 44, más de 43 días, exactamente 44 días, el día de ayer señalaban los medios 90 puntos de bloqueo que ya afectan a 6 departamentos, son triplemente criminales estos bloqueos. Primero, por el medio violento que lapidariamente viola derechos humanos, derechos fundamentales de las personas, y que nos tienen prácticamente a todo Bolivia en un estado de rehén y de secuestro. Segundo, por el fin, porque abiertamente plantean el derrocamiento del gobierno y del presidente legal y legítimamente constituido hace menos de un año por millones de bolivianos con el voto en las urnas. Y tercero, en el medio, porque está claro que el financiamiento por lo menos en gran parte, es ilícito, porque descubren grandes cantidades de millones de bolivianos en ambulancias y en otros escenarios, donde claramente este financiamiento en gran parte es con recursos ilícitos. O sea, son triplemente criminales estos bloqueos. Y la situación, yo no la asemejaría al 2003, la asemejaría al 2019, porque el gran director de orquesta de estos bloqueos se llama Evo Morales Ayma con sus secuaces. Sus secuaces, el vicepresidente del Estado, el senador suplente Nilton Condori, el secretario ejecutivo de la COP, Argollo, los directivos de los Ponchos Rojos, de Tupac Katari y de otras organizaciones. ¿Por qué? Porque en el 2019 generó todo este escenario de violencia contra Bolivia Evo Morales, porque fue descubierto en su fraude electoral y tuvo que dejar el poder, porque en la segunda vuelta iba a ser aplastado por el voto ciudadano. Y por eso generó un escenario de violencia equivalente al que estamos viviendo ahora. Y ahora, como el MAS perdió en las urnas el año pasado el poder del Estado y no quiere esperar 5 años a la nueva elección, quiere recuperarlo con la violencia en las calles, con este grupo de dictadores sindicales y políticos que quieren reemplazar las instituciones democráticas y electorales del Estado por la fuerza violenta en las calles. Entonces, en ese escenario se han dado dos planteos. Del lado de los bloqueadores y sus dirigentes, bloqueos indefinidos que asfixien, que generen cercos y sitios a las ciudades, especialmente a La Paz y El Alto, y que vaya increciendo o creciendo significativamente la violencia. Hemos visto marchas donde han habido actos de vandalismos en las ciudades de La Paz y El Alto, han habido actos de terrorismo, y ni qué decir esta última amenaza que mencionabas en tu introducción, José Luis, donde ya amenazan inclusive con dejarlos sin agua y sin luz. Entonces, esa ha sido la apuesta, es decir, utilizar a los ciudadanos como carne de cañón, con esa violencia, tenernos de rehenes, de secuestrados, y presionar con eso al gobierno para que el gobierno acepte la ruptura del orden constitucional y democrático y disfracen eso de una renuncia forzada, que en esencia era un golpe de Estado. Por el lado del gobierno, el tremendo error que ha cometido es que ha tratado de resolver esto por la inacción, por el cansancio, por el hecho de que cuantos más días pasen sin utilizar la fuerza legal y legítima del Estado, los dirigentes y los bloqueadores se iban a cansar, se iban a desgastar, y por lo tanto no importaba el costo país y el costo humano de eso, con tal de que se cansen los bloqueadores, que hasta el día de hoy no se cansaron. Y fíjate que por el hecho de evitar el muerto ya tenemos 17 personas que han muerto como consecuencia directa o indirecta de los bloqueos. Ya sea porque estos fallecidos no han podido ser atendidos oportunamente en los hospitales, porque han estado varados, sobre todo transportistas, en los puntos de bloqueo, y otros por haber tratado de ir por rutas alternas donde han sufrido accidentes mortales. Entonces, no puedes, en una situación que escala estos niveles de violencia, ofrecerle desgobierno al ciudadano, al pueblo de Bolivia, cuando lo que necesita el ciudadano y la población desprotegida, inocente, como decía Waldo, y me sumo plenamente a este concepto, inocente en el sentido de esta disputa política de poder, no puedes agarrar y, en lugar de ser gobierno, ofrecerle desgobierno, cuando el ciudadano, la población necesita su gobierno. Y ser gobierno es también saber ejercer, aprendiendo de los errores del pasado, saber ejercer de manera legal y legítima la fuerza, no la violencia, la fuerza del Estado para proteger a los millones de inocentes que en este caso están padeciendo las violaciones más flagrantes e impunes a sus derechos humanos. Ni qué decir lo que ya estamos viviendo, que utilizan como negociación entre el gobierno y los dirigentes de los bloqueadores la libertad de los detenidos que han participado en estos actos de terrorismo y de vandalismo. Los detienen para presionar y a la vuelta de esquina, para lograr llegar a un diálogo que nunca llega a nada, los liberan y los sueltan. Y tenemos un vicepresidente que se ha vuelto el defensor de oficio de estos violentos, que han sido justamente detenidos y que en lugar de preocuparse el vicepresidente de las millones de víctimas afectadas por estos violentos y de sus camaradas policías que han sufrido agresión con armas en ese bloqueo de San Julián, con armas de fuego, entonces resulta que este señor más bien está al lado de la movilización criminal de estos bloqueadores que quieren derrocarlo al gobierno, a su gobierno. Entonces, en este estado de desastre, era evitable o hubiéramos podido estar mejor preparados aprendiendo de las lecciones del pasado para enfrentar estos escenarios de violencia, donde arrodillan a Bolivia con esta anarquía y caos de la violencia, de los bloqueos criminales, por supuesto que sí. Y yo te he entregado, y tú vas a dar fe a la opinión pública, el proyecto de ley antibloqueos que lo presenté desde el 15 de diciembre del año pasado, del 2025, estableciendo tres escalas penales de cárcel según la gravedad de los bloqueos, estableciendo resarcimiento civil de todos los daños y perjuicios causados a las víctimas inocentes de los bloqueos, que ahora no hay quien les repare ese daño, y además hay garantía de impunidad para los bloqueadores y sus dirigentes, y estableciendo las garantías para que la policía y las Fuerzas Armadas no sean utilizados como carne de cañón cuando van a desbloquear y después ser juzgados como cabeza de turco, como si ellos fueran los victimarios y no las víctimas, por ejemplo, del bloqueo de uno de los últimos en la época de Arce de Colcapiroa, donde querían, el de Yayagua, donde asesinaron a 4 policías, a 2 civiles, y el primer bloqueo en este gobierno en un municipio donde los querían quemar vivos a los policías. Entonces, y si tú te fijas en la parte de las abrogatorias, que te he dejado el texto completo de este proyecto, ya se planteaba la abrogatoria de la ley COPA, de la ley 1341. Porque esta ley COPA, que yo le he llamado Evo Eva, y que he dicho que es una ley criminal, ¿no? Lo que hacía, justamente respondiendo a este esquema de violencia terrorista de Evo Morales, lo que hacía era anularte en los hechos los 4 artículos de la actual Constitución para declarar el estado de excepción, y también te impedía, fuera del estado de excepción, la utilización de la fuerza conjunta del Estado, porque te exigía que previamente declarase el estado de excepción, que estaba totalmente anulado. O sea, te metía en un círculo vicioso donde cualquier gobierno que no responda a Evo Morales no iba a tener ninguna posibilidad de proteger a inocentes frente a esta violencia criminal que ahora le estamos padeciendo por 44 días. Entonces, esta ley no ha recibido el apoyo del gobierno. Está durmiendo en la Comisión de Justicia Plural todo este tiempo, no ha habido ningún avance significativo. Si esta ley lo hubiéramos tenido vigente, no hacía falta ser adivino ni clarividente para darse cuenta cómo Evo Morales iba a reaccionar ante la pérdida del poder en las elecciones del año pasado, como lo hizo con su fraude electoral el año 2019. Hubiéramos estado, te aseguro, en mejores condiciones, por lo menos de neutralizar de manera más efectiva el desastre que estamos viviendo ahora. Y el problema el problema de fondo de esto es que cuando dices, porque no haya el muerto, vamos a seguir en este estado de desastre, y como gobierno no vas a asumir tu responsabilidad constitucional de garantizar la seguridad, la paz, el orden, la tranquilidad pública para todos los bolivianos, el problema es que va a llegar un punto que en esta secuencia vas a destruir todo lo poco que tienes, que te queda. Ya no va a haber ni siquiera nada que negociar. El propio presidente ha dicho que los daños económicos han llegado a 1.500 millones de dólares. Los empresarios dicen que llega a 2.500 millones de dólares. No importa, cualquiera sea la cifra. Y estamos hablando acá que tenemos 17 fallecidos, ¿no? Como consecuencia directa o indirecta de los bloqueos. Entonces, ¿qué más vamos a seguir esperando? O sea, que ya no tengas nada que rescatar. La economía está pulverizada, la producción está destruida. ¿Qué sectores han sido gravemente afectados? Gastronomía, los sectores de hotelería, turismo, industria, comercio, importaciones, exportaciones. Los precios por las nubes, la gente más afectada, la gente más necesitada y la gente más vulnerable. Medicamentos, atenciones de urgencia en hospitales, salud pública. Es decir, lo están destruyendo al país y todavía no sé qué estamos esperando. O sea, estamos esperando sirenas de diálogo que cuando exigen romper la Constitución y que se caiga el gobierno legal y legítimamente elegido, obviamente ese diálogo no va para ninguna parte. ¿Qué vas a dialogar? Es como si alguien te secuestra y te dice, vamos a dialogar para que te mates con veneno, te claves un puñal. ¿Qué clase de diálogo es ese? Y ante eso es desesperadamente impotente el Estado para no poder ejercer mínimamente la fuerza legal y legítima. Entonces, ante esa inercia, he presentado el proyecto de abrogatoria de la ley COPPA para darle por lo menos algunos instrumentos adicionales al gobierno. Presenté ese proyecto de abrogatoria, conseguimos más de 2/3 en las dos cámaras. Y el fallo que les rechazó de la Sala Constitucional, el amparo del vicepresidente que quería bloquear la anulación de la ley COPPA, señaló que no necesitabas ley adicional para declarar el estado de excepción. En todos los fundamentos del fallo dice que es un absurdo pedir una ley adicional, porque en estos casos de crisis de violencia no puede estar atado de pies y manos ningún gobierno. Y el gobierno, en respuesta a eso, manda una ley del gobierno, aunque la presenta un senador, manda la ley del gobierno, haciendo creer que iba a dictar en base a esa ley el estado de excepción. Trabajamos en diputados 16 horas seguidas, en senadores igual hicieron su esfuerzo, logramos aprobar con 2/3 de votos en ambas cámaras la ley para el estado de excepción, y resulta que solo había sido un amague, una finta del gobierno. Pero hasta ahora no hay absolutamente nada para levantar los bloqueos. Y termino esto. Es urgente que el gobierno, no puede pasar de los próximos días y horas que se levanten esos bloqueos, porque la población ya no da más. Y no nos merecemos estar en este estado de secuestro y de renda a estos violentos que están hasta por encima del Estado.
1: Perfectamente. Muchas gracias, doctor Carlos Alarcón. Vamos a hacer una segunda ronda, pero muy breve, a nuestros invitados especiales, por favor, para establecer algunas puntualizaciones, apuntes que seguramente tienen. Pero quizá hacer referencia a esa pertinencia o no de la aplicación del estado de excepción, ya lo han explicado de manera evidente nuestros invitados, pero han habido algunos argumentos para rechazar esta posibilidad, porque dice, se pueden vulnerar una amenaza contra la vida de la gente, es posible que se vayan a vulnerar los derechos humanos. Doctor, usted ha sido presidente de los de la Asamblea Permanente de Derechos Humanos, fue defensor del pueblo, sin duda conoce derechos humanos que deben ser garantizados por el Estado, pero ¿qué pasa cuando estos derechos humanos, derecho a la vida, igualdad ante la ley, el derecho a la salud, la seguridad, la educación, el trabajo, no precisamente son vulnerados por el Estado, sino por otros grupos? ¿Qué pasa ante esas vulneraciones o esta lógica del tratamiento de los derechos humanos ya están caducos, debiera cambiarse incluso a nivel internacional? ¿Qué dice sobre eso?
0: Sí, es importante. Yo quiero más que todo entender que la preocupación del gobierno debe ser en el sentido, como lo expuso la distinguida diputada, de no repetir las experiencias que se suscitaron en otras coyunturas donde hubieron saldos de muertos. Era entendido que los vampiros de la política se alimentan con la sangre de su prójimo. Ya lo han dicho, ¿no? Tiene que haber muertos. Si no hay muertos, esto fracasa. Es decir, ellos se fortalecen en la sangre y además se victimizan ante la comunidad internacional. Nos han matado, nos han torturado. Es decir, y como tienen sus parlantes en la comunidad internacional, aprovechan de esa situación. Eso se entiende, pero esa previsión no le exime al gobierno de la responsabilidad que tiene principal sobre lo que tú mencionas. Es decir, ¿cuál es el bien jurídico principal que se tiene que proteger en este momento? La vida, la salud, los derechos fundamentales de los cerca a 12 millones de bolivianos. Ese es, en la escala de valores, ¿no? Tiene que priorizarse a la víctima. Y la víctima es aquella aquel ciudadano que ha puesto su negocito y hasta ahora no puede, lo está cerrando su negocio. Hay una señora que le ha negado darle café al señor Argollo, ¿no es cierto? Porque le he dicho, por culpa de usted estoy cerrando mi negocio y quiere que yo le sirva café. Le he rechazado. Entonces, es emblemático esa experiencia, esa anécdota, ¿no es cierto? Ahora, no stricto sensu, lo que ha acontecido en el 2003 y el 2026 no son exactamente lo mismo. Porque no te olvides que en el 2003 acertado o no, surgió un pueblo que estaba planteando defender los recursos energéticos. Se estaba peleando por todos. Hoy día los que están bloqueando

0: frutas, ¿cuánto vive al día? El señor que ha puesto su negocio, su ferretería, en fin, todo está cerrado. Y ya se ha mencionado aquí, el diputado Alarcón ha mencionado, mire, en el tema de hotelería, turismo, está en riesgo la fuente de trabajo de más de 90.000 ciudadanos que pueden perder su fuente laboral, porque no van a tener otra opción que eso no sea cerrar su negocio, ¿entiende? Entonces son sumas cuantiosas que se está perdiendo, pero al mismo tiempo en lo laboral, social, están atentando contra ese derecho al trabajo de gente humilde que está a punto de perder su fuente laboral. 90.000 ciudadanos. Entonces, este es el drama que se vive. Y por eso, además, como hemos dicho, que los que bloquean no están ejerciendo ningún derecho, sino están cometiendo delitos. Ya ha actualizado el diputado Alarcón los datos, no solo eran 10, ¿no es cierto? Estamos ya con 17. En materia penal hay una figura que se llama con causa sobreviniente. ¿Qué quiere decir eso? No, claro, tú no fuiste al cometer el delito, no fuiste a matarle directamente, pero por tus medidas fácticas que implementaste, precisamente por la fuerza, por culpa de eso ha muerto la gente. La turista norteamericana que no pudo ser atendida, se murió. El niño que tampoco pudo ser atendido, se murió, en fin. Entonces, pero además estás impidiendo eso, no solo con el bloqueo, sino la forma como estás ejecutando ese bloqueo también constituye delito. Ahora se está hablando, han dicho, los vamos a dejar sin consumir agua, los vamos a dejar sin consumir energía eléctrica, lo están diciendo. Eso es apología pública de un delito, etc. Bueno, si lo consolida. Y a eso le llamo yo, en materia penal, que es con causa sobreviniente. Por tanto, ¿por qué menciono todo eso? ¿A quién tiene que proteger el gobierno? Ahora, el artículo 137 del Código de la Constitución ya define un procedimiento. Yo no sé por qué se han hecho tanto lío con la ley regulatoria. Porque la Constitución te dice con claridad, ¿qué señala? Fundamentalmente tres circunstancias, ¿no es cierto? Una contienda internacional, una conmoción interna, te dice, y desastres de la naturaleza. Eso seríamos las tres causales emblemáticas. La conmoción interna está dada. Entonces, de lo que se trata es de que como esa conmoción interna está afectando a la mayoría de los bolivianos, y especialmente alteños y paceños, el gobierno, yo no sé si a través de la medida del estado de excepción o de una medida pero coercitiva necesaria, susceptible de ser regulada, desde luego, porque la misma Constitución dice, en ninguna circunstancia los derechos y garantías constitucionales quedarán en suspenso. Así te dice la misma Constitución, ya te está dando la línea. ¿De qué se trata? Que sobre la base de las experiencias anteriores, el gobierno y los órganos coercitivos, Fuerzas Armadas, Policía, deberán tomar sus previsiones para que no exista derramamiento de sangre. Y acá se trata del hecho principal, desbloquear. Eso es lo que quieren los paseños y alteños, que se desbloqueen las carreteras con o sin medida de excepción, pero ya. Porque el asunto es, no se puede seguir jugando al cálculo político a costa del hambre, la incertidumbre y la desesperación de la mayoría del pueblo boliviano. Eso es lo que debe quedar claro.
1: Muy bien, gracias, doctor Waldo Albarracín. ¿Qué dice la diputada Caterín Pinto a propósito de sus apuntes, apreciaciones sobre este primer punto? París, cerrando, adelante.
2: Bueno, yo creo que era necesario el tema de la ley de regulación, lo establece el artículo 119 en su segundo parágrafo, donde especifica que este estado de excepción debe ser regulado por una ley. Y al abrogar la ley COPA, yo creo que hemos cometido un gran error. Para mí no ha sido hemos debatido mucho con la bancada, y yo les digo, esa abrogación es un completo error, porque estamos dejando en un vacío legal, jurídico, y en total indefensión al Estado. Y felizmente se ha trabajado, como lo dijo el doctor Alarcón, un proyecto de ley que ya tiene a la mano el gobierno para poder encaminar, si fuera necesario, o dictaminar un estado de excepción mediante decreto supremo, que todavía eso tiene un procedimiento. O sea, no es que se dicta el decreto y inmediatamente entre en vigencia, ¿no? La misma Constitución da los parámetros para poder hacer efectivo esta situación. ¿Por qué yo hago énfasis?

0: en el 2003. ¿Y por qué hago énfasis? Porque a partir de estas movilizaciones se han potenciado los dirigentes que actualmente ejercen un rol de terrorismo sindical en el Alto. ¿Por qué? Porque han gozado de una amnistía que les ha otorgado Carlos Mesa y el diputado Alarcón, así pues viceministro de Justicia, en ese tiempo. Yo digo, si en ese tiempo se hubiera sancionado a estos dirigentes como debía haber sido, no se hubieran blindado jurídicamente para ahora y no se hubieran potenciado como lo han venido haciendo periódicamente. Yo creo que esa ventana ha sido un error flagrante para generar toda esta inestabilidad política que actualmente estamos viviendo. Rodrigo Paz es un presidente hijo de un demócrata que ha luchado por la democracia y ha vivido en el exilio 10 años en 10 países diferentes y ha conocido 10 diferentes escuelas y no ha podido tener una vida normal. Obviamente que a él no le va a interesar ir en contra de la democracia y del poder constituido. Se habla de que ya le están atribuyendo tanto opositores de derecha o opositores de izquierda, porque acá nosotros estamos al medio, de que los muertos que hay actualmente, la gente que ha fallecido lamentablemente, no, eso es fruto de los radicales evistas que han bloqueado y están bloqueando la salud, la educación, están bloqueando absolutamente todo. Eso no es, no son muertos del presidente. Son muertes de los radicales evistas que aún todavía esos esbirros se quieren entornillar en el poder. La Paz y todas las ciudades que están en medio de este conflicto han tomado conciencia. Y los ciudadanos vehementemente estamos derrotando a un narcoterrorismo que ha gobernado más de 20 años. Y lo dicen en las calles, han salido a manifestarse que no quieren bloqueos, que no quieren conflictos. A diferencia del 2003, ahora sí hay alimento caro, pero hay. Estamos siendo proveídos por diferentes lugares, fuera Yungas, fuera Río Abajo, fuera Chocaya. Hay alimentos, hay combustible escaso, pero hay. Mas sin embargo, lo que se está tratando de preservar, lo mismo que dice el doctor Waldo, es la vida. El principal bien jurídico fundamental protegido es la vida. Y hay que recorrer, yo creo que a veces a los legisladores, a nosotros nos falta tener calle, tener pueblo, haber sentido un poco de frío, un poco de hambre, para poder entender al pueblo y lo que siente y lo que necesita y todo el daño que nos han hecho todo este tiempo. Es evidente que no se ha resuelto absolutamente nada de las necesidades de la gente más humilde. Más bien se han aprovechado en generar esta ideología de izquierda que nada les ha favorecido. Yo creo que el gobierno tiene una obligación muy clara de generar un encuentro entre bolivianos y que estos sectores polarizados, porque sale un tuto a exigir estado de excepción. Ah, pero como ave carroñera está esperando fecientemente que este gobierno se caiga para él intentar ser gobierno. Cosa que nunca va a pasar, señor Quiroga. Eso nunca va a pasar. Usted nunca va a ser presidente. Y por el otro lado está un Evo Morales que también sale a exigir y asusar a la gente, a invadir los cuarteles, a quemar las estaciones policiales, como ya un sedicioso queriendo provocar lo que él quiere, que corra sangre. Un buen vampiro quiere alimentarse de la sangre del pueblo. Entonces, acá al medio, Rodrigo, es un gobierno de transición. Lamentablemente lo hemos dicho y nos va a tocar bailar, como dicen, con la más fea, algunos dicen, con una situación tan caótica y tan fea que pocos van a entender que para salir de esto de la forma democrática es necesario llegar a consensos y no generar el espacio que quiere que se genere Evo Morales con ríos de sangre de bolivianos que actualmente nos duelen. Nos duelen los 60 muertos de Goni y Mesa, nos duelen los 30 muertos de Yanine, nos duelen los 130 y tantos muertos de Evo. Y esas heridas nunca se van a sanar. ¿Cuándo vamos a empezar a sanar nuestras heridas entre bolivianos? Yo creo que tiene que haber un punto de inflexión de aquí para adelante solamente queda construir, y yo creo que estamos avanzando por buen camino. Y la gente de bien se está dando cuenta que todas estas movilizaciones solamente han tenido un objetivo político de Evo Morales, de volver al poder y más nunca salir. Y yo creo que la gente no lo va a permitir.
1: Muy bien, muchas gracias, diputada Catherine Pinto. ¿Qué dice el doctor Carlos Alarcón? También sus apuntes, algunos gracias. Detalles, lo que ya se ha mencionado. Adelante.
2: Gracias.
1: Quizá también algunas respuestas por ahí.
2: Claro, sí, no, o sea, para justificar a su gobierno y al presidente, la colega Catherine Pinto, quiere echarle la culpa a esta forma desastrosa de haber no resuelto este conflicto por el desgobierno, la inacción, la irresponsabilidad, haber utilizado la estrategia del desgaste al gobierno de Carlos Mesa, que ha sido hace 23 años atrás. ¿Qué tiene que ver un gobierno de 23 años atrás con este bloqueo que ya estamos en el 44 días y por la pésima estrategia que ha implementado el gobierno no se lo puede resolver hasta el día de hoy? Porque esa estrategia del cansancio y del desgaste de los bloqueadores, asumamos que logra resolver hoy día o mañana con esa estrategia del cansancio. Eso se llamaría para el gobierno victoria pírrica. ¿Qué quiere decir victoria pírrica? Que es un triunfo obtenido a un costo tan alto que casi equivale a una derrota. Y esta expresión viene del rey Pirro de Epiro, de la antigua Grecia, en el siglo III a.C., derrotó al naciente ejército romano en la batalla de Asculo. Sin embargo, sufrió bajas tan devastadoras que exclamó: otra victoria como esta y estoy perdido. O sea, aunque levantes con la estrategia del cansancio y del desgaste de los bloqueadores, los bloqueos, lo estás levantando después de 1.500, según el presidente, o 2.500, según los industriales, millones de dólares de pérdida en este bloqueo. Devastación de comercios, de los pequeños comerciantes, los más necesitados. No solo estás hablando de los medios o de los ricos comerciantes que han tenido que cerrar sus pollerías, sus pequeños comercios. Gastronomía hecha trizas, hotelería hecha trizas, turismo hecho trizas, industria hecho trizas, comercio hecho trizas. ¿Cuánto va a costar recuperar al país de todos esos daños? Y ya ni qué decir de los daños que vamos a ver en el segundo punto, humanos, de estos 17 fallecidos como consecuencia directa o indirecta de los bloqueos. Y ahora, para justificar esa pésima estrategia de resolución de este bloqueo, vamos a culparle a gobiernos de hace 23 años atrás. Lo que el ciudadano le está exigiendo a este gobierno, porque es su responsabilidad constitucional hacerla, garantizar el mínimo orden, seguridad, tranquilidad y paz pública para todos los bolivianos, es que el gobierno dé la respuesta ya, ahora. Eso es lo que están exigiendo los millones, como decía Waldo, de víctimas inocentes que están siendo afectados por esta violencia criminal de los bloqueos. Y lo peor de todo es que en lugar de detenerlo al terrorista número uno, que así como organizó el 2019 la violencia contra Áñez, ahora lo hace contra Rodrigo Paz y Evo Morales, lo invitan todavía a que nombre un delegado para ir a conformar las comisiones de investigación en el exterior sobre el tema de las narcomaderas. O sea, todavía le tienden alfombra roja a Evo Morales. No, pues, eso ya realmente raya en lo ridículo. Debería estar preocupado este gobierno de irlo a detener a ese terrorista que es el que está organizando toda esta violencia criminal para derrocarlo al propio presidente, como le hicieron a Yanine Áñez, en lugar de estar leyendo a invitar a que participe con su delegado de una comisión de investigar un tema de narcotráfico internacional. Por favor, ¿en qué estamos? En el mundo al revés. Entonces, el gobierno tiene que dar una respuesta rápida. Este estado de asfixia, de secuestro, de violación permanente de los derechos más básicos para acceder a lo más elemental que necesitamos los ciudadanos, no puede mantenerse en ese estado. Tendrá que hacer lo que quiera hacer el gobierno. Hará magia si quiere, pero tiene que resolver.
1: Muy bien, muchas gracias. Le damos al doctor Carlos Alarcón. Estamos cerrando este primer punto de diálogo en Panamericana. Nos vamos rápidamente al segundo punto, que tiene que ver con el mismo eje temático, pero en el marco de otra variante. De todas formas, aprovechamos este momento para dar cuenta que Diálogo en Panamericana se transmite en video por YouTube y Facebook, y en formato de audio a través del Spotify. Si no pudo conectarse desde el inicio, encontrará todos los episodios completos y en las plataformas ya mencionadas. A tomar nota de este detalle. Segundo punto, ¿cuál es el impacto económico que existe a partir de estos detalles, de este conflicto que se ha registrado desde hace ya 44 días? Muchos han manejado cifras desde el ámbito productivo, desde el Estado central, pero muchos han manifestado también que este tema económico ya se está planteando en el lado humano, cuando algún emprendedor, alguna iniciativa económica, tiene que cerrar su actividad y dejar en la calle a varios trabajadores. Por ejemplo, ahí se puede evidenciar el lado humano, no solamente los números macro que se van manejando, y definitivamente esta situación es insostenible. ¿Qué dice el doctor Waldo Albarracín a propósito de este segundo punto del programa? Adelante.
2: Yo creo que sería irresponsable en este momento dar cifras exactas sobre las la dimensión del drama del perjuicio económico ocasionado, pero no por ello podemos dejar por lo menos de hacer referencia a algunos referentes. Por un lado, hay que tomar en cuenta que este bloqueo está obstruyendo y prácticamente está cerrando uno de los principales fuentes de ingreso económico para el Estado boliviano, porque ha cerrado la salida de la exportación por la vía del Pacífico. Porque esa era una de las principales fuentes, es decir, circuitos económicos que se daban. Se habla de cerca, especialmente las empresas que exportan, se habla de más de 260 millones de dólares. Eso puede ser incluso una cifra que puede estar quedando pequeña, porque se está tomando en cuenta solamente sobre la base de las entidades grandes de exportación que, reitero, sacan sus productos por la ruta del Pacífico. Pero la pregunta es, ¿quién ha hecho un cálculo sobre la pérdida económica que se da como emergencia de las privaciones que están aconteciendo en la feria de la 16 de julio, por ejemplo? Es decir, que son de los días jueves y domingo, ¿no es verdad? O sea, la pérdida es en este momento muy difícil de cuantificar. Pero además yo puedo sumar ahí otro tipo de actividades que se están obstruyendo, y ya se ha mencionado como un adelanto acá, el problema de la frustración y del probable cierre de empresas que se dedican al turismo, a la hotelería, a la gastronomía, ¿verdad? Y que directamente, el problema no solo es que se coarta la actividad como tal, sino que en cada empresa, independientemente de la dimensión de la misma, tiene dependientes. O sea, los sueldos de sus dependientes, así esté paralizada la actividad, se sigue computando. ¿Eso qué significa? Que los empleadores, de todas maneras, aunque no tienen un ingreso, nadie les exime de su obligación de cubrir el salario de sus dependientes. Por eso hace un momento yo hablaba del riesgo de más o menos de 90.000 fuentes de trabajo, en este rubro específicamente. Entonces, todo esto tiende a afectar algo fundamental que en materia de derecho, lo que se llama el Derecho Internacional de los Derechos Humanos, el DIDH, que está enarbolado especialmente por el Pacto Internacional de Derechos Económicos, Sociales y Culturales, aprobado por las Naciones Unidas, y simultáneamente, en el caso de la región latinoamericana, tienes el Protocolo de San Salvador, que aborda la vulneración de derechos económicos en el ámbito de la región americana. ¿Qué derechos? En este caso, trabajo, salario justo, seguridad social, alimentación. ¿Ya? ¿Cómo cuantificamos
3: esas limitaciones ostensibles que se están dando en estos tiempos, producto de, ya no hablaríamos del ejercicio del derecho a la protesta, porque no hay tal derecho que se esté materializando, sino concretamente de la decisión política de determinados grupos que están coartando varios derechos en contra de los de gente inocente, que son la mayoría de los bolivianos. Entonces, por eso yo ponía como ejemplo, miren, hoy día ya no existe, casi como que está desapareciendo el jus utendi, y se está produciendo lo que se llama el jus abutendi, o sea, el abuso del derecho. Porque a través del abuso del derecho tienes una cúpula de dirigentes sindicales que sin trabajar sigue computándose su sueldo hasta fin de mes, etc. El caso Argollo, por ejemplo. El señor Argollo está bloqueando las carreteras, pero él no se preocupa porque su sueldo está intacto. No sé si me pueden conseguir. ¿Cuánto está ganando el señor Argollo?
1: Bueno, un juego de
2: 40 mil.
1: Números,
0: se habla de
1: 40 mil, ¿no?
3: 40 mil. Él gana 40 mil, pero su sueldo no está siendo afectado para nada. Sin embargo, él está afectando, ¿no es verdad?, los derechos de más de 40 mil ciudadanos. Y si quieres duplicarlo, yo decía que hay el riesgo de 90 mil, solo de que pierdan su fuente de trabajo, solo en el rubro hotelería, gastronomía, etcétera, ¿no? A eso me voy. ¿Y cuánto gana cada uno de estos ciudadanos? Por ahí, uno que hace de garzón o de conserje en una hotelería, ¿cuánto gana? Pongamos 5 mil bolivianos, 6 mil, no sé, depende del lugar. Y el señor Argollo gana 40 mil. O sea, él que gana así, sin trabajar, violando derechos de otro, va a afectar la fuente de trabajo de quien gana 10 veces, 20 veces menor que él, etc. Esa es la dimensión de la injusticia. Eso quiero que se entienda. Por eso, y ahí me refiero a... acá la diputada ha citado algunas entidades. Yo les llamo a esos izquierdosos argentinos que no conocen un bledo de la realidad boliviana, tienen el cinismo de venir a Bolivia a quererse enseñar, ¿no?, sobre derechos humanos. Claro, como no conocen nuestra realidad, hablan exabruptos y no se percatan de este tipo de situaciones que se da. Hay una cúpula sindical, no solo en la Central Obrera Boliviana, la Federación de Mineros, etcétera, que está, que tiene asegurado su sueldo, sin embargo, son los promotores de estos bloqueos que en los efectos perniciosos están perjudicando a mucha gente que se ve afectada en su derecho al trabajo, a un salario, a la salud, etc. Insisto, derechos económicos, sociales y culturales que están consagrados en la Constitución Política del Estado, ¿no es cierto? A partir del artículo 15 están descritos de manera rigurosa los derechos, esos derechos fundamentales, pero además los derechos económicos, sociales. Entonces, la pregunta es que quienes están abanderando, supuestamente interpelando al actual gobierno por lo que dicen que los ha traicionado, etcétera, yo no sé si en sus empleados se han puesto a analizar sobre los efectos criminales económico, justamente porque ese es el tema en este momento, los efectos, las secuelas económicos sociales que están materializándose producto de una actitud absolutamente irracional. Ahora, y ahí con esto voy terminando. ¿Qué posibilidad existe de que por lo menos cada uno de estos líderes le exponga pues ante el país, ante un medio de difusión, y justifique lo que está haciendo? Porque hasta ahora lo único que he escuchado decir de los de quienes bloquean, vamos a alfombrar las caseteras con muertos de estos caras, ¿no es cierto? Que se vayan los extranjeros, en fin. Ni siquiera se han puesto a analizar un elemento básico, sencillo, elemental. Ninguno de nosotros, las cuatro personas que estamos acá, hemos tenido la opción de escoger el color de la piel con el que vamos a nacer. ¿No es verdad? Hemos nacido nomás heredando los genes de nuestros progenitores. Pero ahí, eso, sin embargo, cuando se adopta una posición racista, en uno u otro sentido, justamente estás sentando las bases para que otros te escuchen y asimilen esta actitud racista. O sea, en el entendido de que el Estado boliviano y la sociedad boliviana no puede negar que en determinadas coyunturas se ha practicado el racismo contra muchas personas de origen quechua, aymara, sí, en forma aislada, y eso hay que asumirlo así. Pero lo más grave es que desde la llegada del MAS al gobierno, el racismo se ha invertido, y también quieren ponerte la idea de que toda aquella persona que tiene la tez un poco clara no tiene derechos, ¿no es verdad? En ambos extremos, la posición es no solo equivocada, sino atentatoria a este principio de universalidad de los derechos humanos. Por ello, es que yo insisto una vez más, las consecuencias, es decir, los perjuicios económicos son inconmensurables, es difícil cuantificar. Desde el momento en que te dicen cuando vas a intentar, no, primero que no había productos, pero ahora parece que encuentras algunos y preguntas, caserita, ¿cuánto está el plátano? Te dicen 25 sobre 25, es decir, un plátano cuesta un boliviano. El huevo estaba a 70 y tantos, ahora parece que ha rebajado un poco hasta 50, algo de 40. Sigue siendo caro, sigue siendo inaccesible. Ahora, claro, hay gente que puede tener los recursos para consumir, pero lo más grave es que la mayoría de la gente está ya privada de ese derecho fundamental a la alimentación. ¿Quién es el responsable? Obviamente, directo, los que están bloqueando. Pero también el Estado, a través del gobierno, tiene su cuota de responsabilidad. Porque cuanto más tarde en tomar acciones para el desbloqueo, ya sea vía estado de excepción o otro tipo de acciones legales permitidas no solo por la Constitución, sino otras normas, cuanto más se demore, está indirectamente siendo cómplice de este atropello que están provocando los bloqueadores. Eso es lo que yo quiero decirlo ya más que reflexivamente, de manera indignante, porque todos lo sufrimos en carne propia, pero especialmente los sectores más deprimidos económicamente.
1: Perfectamente, muchas gracias, doctor Waldo Albarracín. Le damos la palabra ahora a la diputada Catherine Pinto. Adelante, sobre este segundo punto, el impacto económico.
0: Bueno, yo no estoy justificando el gobierno de Rodrigo Paz. Simplemente yo estoy convencida que no podemos olvidar el pasado para avanzar en el futuro y todos esos errores que nos han llevado a esta actual coyuntura. Y hago mucho énfasis y siempre voy a criticar la amnistía polémica del decreto 25237 del 2003, el que le ha dado amnistía a los radicales que han generado caos en octubre de 2003, han roto el orden constitucional y han fortalecido a lo que después ha sido el movimiento al socialismo, y actualmente ellos están más fortalecidos. ¿Quiénes son los radicales evistas? Ahí ha partido el meollo del problema. No quisiera pensar, porque en esa época yo era muy joven, pero ahora haciendo un análisis exhaustivo, no quisiera pensar que de esa época el presidente o el vicepresidente que era Carlos Mesa era el Lara del Goni, ¿no? Que estaba esperando que se caiga su gobierno para poder asumir y después no ha tenido lo suficiente, el valor, el coraje o la actitud o lo que fuera, que no va a ser, y va a ser el mismo escenario si es que Lara asumiera el poder. Va a ser exactamente lo mismo, porque igualito se va a caer. Entonces, yo siempre voy a pensar en analizar todo aquello que nos ha llevado a fortalecer este terrorismo sindical que actualmente se sigue aplicando, lamentablemente, contra los más humildes. A este tema del deprimente económico, podemos manejar muchos factores, muchos números. He estado reunida viendo datos de la Cámara Nacional de Industria que ya hacen una proyección que son más de 2.500 millones de dólares que se hubieran perdido, 60 millones por día, y hay un retroceso del 2.5 1% del PIB, pero yo quiero ir más allá, a lo que conlleva mi ciudad, la ciudad del Alto, y todo lo que hemos perdido el 2003. En esa época se ha gestionado la Ley de Promoción Económica del Alto. ¿Eso qué pretendía? Atraer industrias, atraer progresos, y había mucho interés de muchas fábricas para venir a instalarse en la ciudad del Alto. ¿Por qué? Porque el Alto tiene todas las características físicas para poder ser una ciudad industrial. El clima frío, el suelo rígido, la mano de obra calificada que tienen los alteños daba pues para que sea una potencia más que Santa Cruz. Pero dados estos conflictos de esa época, muchas fábricas y empresas han migrado al oriente boliviano y han preferido adaptarse a ese clima y generar industria y progreso en esos lugares donde no hay conflicto social. Y eso es lo que a mí más me preocupa. ¿En qué va a quedar la ciudad del Alto? Porque ya ha anunciado Coca-Cola que se va a ir, y ya ha anunciado la PIL que se va a ir. Y generalmente la PIL, ¿a quién vende leche a la PIL? Los que estaban ayer haciendo cabildo en Pucarani, porque los que sabemos, los que tenemos conocimiento de la gente de día a día, los que hemos trabajado en provincias, la patria profunda que le dicen a veces los masistas, sabemos que la gente de Pucarani y Batalla son los que le venden la leche pues a la PIL. ¿Y quién le, a quién le van a vender ahora si no va a haber PIL en La Paz? Entonces, va a haber mucho retroceso, mucho detrimento económico, no solamente para mi ciudad del Alto, mi ciudad del Alto va a quedar postergada, sino también para todo el departamento. En ese sentido, yo estoy promoviendo y quiero impulsar la marcha al norte, porque La Paz pues tiene una característica que no tiene ningún departamento, tiene todos los pisos ecológicos, altiplano, cabecera de valle, valle, Amazonía, o sea, tiene todo para ser una potencia a nivel nacional y no la hemos sabido impulsar. Nosotros los paseños no nos hemos sabido unir, los legisladores nunca se han unido como se unen los de Santa Cruz, ¿no? Los de Santa Cruz para aprobar sus proyectos, para impulsar sus cosas, no importa de qué color político sean, si son masistas, oposición, ¡pam! Unen filas, cierran filas y impulsan. En cambio creo que nosotros como paseños no hemos sabido aprender de ese tipo de medidas. Impulsar la marcha al norte. ¿Para qué? Para que todo este sector productivo que ha sido olvidado, el mismo presidente lo dijo, Mayaya, que podía haber sido impulsada por el anterior gobierno, nunca a nadie le ha interesado, y este gobierno sí quiere darle desarrollo productivo al departamento de La Paz, que por siglos ha sido olvidado. El Alto ha puesto los muertos en octubre, pero ¿y quién se ha llevado el beneficio? El Chapare. El Chapare tiene aeropuerto, tiene hospitales, tiene todos los servicios cubiertos. Es una ciudad, no sé, los que han viajado al Chapare sabemos cómo está el Chapare en tema de servicios básicos. Entonces, el Alto siempre ha servido de escalera y en esta coyuntura se ha notado que le han dado igual. En el voto le han dicho no al evismo, a los radicales, y en la actualidad le está diciendo a la gente que quiere trabajar. La gente le dice, no, pero estoy luchando por vos. No sé, los radicales les dicen a la gente, pero dicen, no, yo no quiero que luche por mí. Yo quiero luchar por mí porque yo no vivo de la política, a mí no me da nada el gobierno para vivir, yo vivo al día de mi trabajo, porque el alteño que no trabaja un día, no come. Es así nuestra cultura, es así nuestra vida, porque el alteño que es alteño, en algún momento de su vida ha sido transportista, en algún momento de su vida ha sido comerciante, gremialista, cuentapropista, porque así nos las hemos vivido. Y yo creo que mi ciudad principalmente va a quedar muy afectada con todo este tema de los bloqueos que han generado el evismo, los radicales evistas que han manejado como un escudo al pueblo más humilde que tiene Bolivia. Pero tengo la fe y la esperanza, y estamos viendo ya en este camino, que todo eso se ha caído por el error de Evo Morales al manifestar públicamente todas sus intenciones de derrocar a un gobierno legalmente constituido. Entonces, habrá que analizar de aquí en adelante cómo podemos hacer ya para encarar de una manera más productiva, cómo podemos hacer para impulsar esta marcha al norte y que realmente La Paz sea un potencial económico igual o mejor que Santa Cruz, porque nosotros acá podemos lograr absolutamente todo con todos los pisos ecológicos que tenemos.
1: Perfectamente, muchas gracias. Le damos a la diputada Catherine Pinto. Ahora le damos la opción también al diputado de unidad, al diputado, al doctor Carlos Alarcón, pueda dar cuenta de este segundo punto. Adelante, doctor Alarcón.
2: Gracias, José Luis. Sigue insistiendo mi colega Pinto, en lugar de reclamarle al gobierno que ya no podemos seguir con más de 44 días de bloqueo, que de una vez por todas levante los bloqueos, aunque sea con magia, con lo que quiera, sigue insistiendo en culparle a un gobierno de Carlos Mesa de hace 23 años atrás, con supuestas acciones que lo hubieran fortalecido a Evo Morales. Evo Morales está fortalecido porque ahora este gobierno lo está invitando al delegado que él nombre para sentarse en una comisión internacional que tiene que investigar el tema de las narcomaderas. Eso es lo que está fortaleciendo a Evo Morales. Y lo que está fortaleciendo a Evo Morales es que hasta ahora son todos anuncios, anuncios, anuncios. Lo único que hacen este conflicto, viene el lobo, viene el lobo, viene el lobo, y nunca vino el lobo. ¿Cuántas veces han anunciado que lo van a detener a Evo Morales, que es el principal promotor, actor, organizador y ejecutor de estos bloqueos? La última, la declaración del ministro Espinosa. Le va a llegar la cárcel Evo Morales, no sé si esta semana, la otra o la otra, pero seguro le va a llegar. Son como 20 de esos anuncios y hasta ahora no pasa absolutamente nada con la detención de Evo Morales. Eso es lo que lo fortalece a Evo Morales en estos bloqueos de ahora que Evo Morales está organizando y está promoviendo. Ahora, con relación al tema muy interesante que planteó Waldo sobre los ingresos de Argollo, tengo aquel dato que el descuento por planilla del 1% del salario de los trabajadores para el financiamiento sindical fue restituido y establecido específicamente durante el gobierno de Evo Morales mediante el decreto supremo 28.845 de agosto de 2006. ¿Por qué no lo abroga? Esa sería una buena medida, siguiendo el criterio de Waldo Albarracín. Porque este gobierno no abroga esos aportes obligatorios y los vuelve voluntarios. Que sean esos aportes voluntarios. Aquel trabajador que se identifique con su sindicato y libre y voluntariamente quiere aportar, que sea libre. ¿Por qué tiene que ser un descuento automático, obligatorio, coactivo? Pueden haber muchos trabajadores que estén aburridos y cansados de la COVID, del señor Argollo y de otros sindicatos, que no tienen por qué estar obligados a dar un peso si es que no lo quieren dar. Ahora, con relación a los efectos económicos devastadores de los bloqueos, el propio presidente Rodrigo Paz dice: yo siempre voy a estar con la mano extendida, seguiré esperando la respuesta al dirigente de la COP, pero hay un país que ya no espera, ya son más de 1.500 millones de dólares en pérdidas de este bloqueo. El otro dato es el del presidente de la Cámara Nacional de Industrias, que no habla de 1.500, sino de 2.500 millones de dólares de pérdida. Después, los industriales, al 22 de mayo, en el día 22 de mayo de los bloqueos, reportan pérdidas de 600 millones de dólares por los bloqueos. La ministra de Turismo del actual gobierno, el 21 de mayo ya señalaba que la pérdida era de 760 millones de bolivianos por estos bloqueos. FANCESA acaba de señalar oficialmente a junio, al 12 de junio, FANCESA paga sus bonos y denuncia a dirigentes por pérdidas que superan los 70 millones de bolivianos. Los exportadores, bloqueos frenan exportaciones y ahogan ingresos de dólares al país. Bolivia lleva 20 días, o sea, en el momento anterior, obviamente, 20 días sin exportar por los bloqueos y alertó sobre pérdidas de 50 millones de dólares diarios. Si le sumas otros 20 días más, obviamente esta cifra crece exponencialmente. Damas cívicas advierten crisis alimentaria y sanitaria en provincias por los bloqueos. Farah Caleb alertó sobre el aumento de precios, el desabastecimiento y las dificultades para acceder a atención médica debido a los bloqueos. Comerciantes de autopartes en Cochabamba se declaran al borde del colapso tras 42 días de bloqueos. El 50% de los restaurantes se vieron obligados a cerrar debido a los bloqueos en La Paz, ¿no? Y así sucesivamente. O sea, es pues un efecto devastador la pérdida económica, pero la primera pérdida que hay que lamentar es la pérdida humana de los 17 fallecidos como consecuencia directa o indirecta de los bloqueos, porque esos son daños irreparables. Y lo peor de todo es que estas pérdidas, ¿no? Nadie te las repara y los que las ocasionan con los bloqueos están en la impunidad total. Por eso era urgente la ley antibloqueos, porque uno de los puntos, además de la cárcel en la ley antibloqueos, es que los que causen el daño en estos bloqueos, ya sea inclusive cualquier organizador, financiador o promotor, puede ser demandado por cualquiera de las víctimas como responsabilidad solidaria y le demanda la totalidad del daño. Y el bloqueador demandado, ya sea en la vía penal y a raíz de eso civil o solo en la vía civil, tiene que devolverle la totalidad del perjuicio sufrido por la víctima. El problema es que, como siempre hemos vivido con esa mentira de que los bloqueos son el derecho a la protesta, y no son el derecho a la protesta. El derecho a la protesta son como los mandiles blancos, que habían marchas, mitines, paros, huelgas, lo que quieras, todo eso está reconocido en la Constitución. Los bloqueos son medios violentos, delictivos, donde se impone a inocentes la fuerza y la violencia de otros para hacer valer razones de esos que imponen la violencia y utilizan a las víctimas como un medio para sus fines, o pretenden solucionar una injusticia generando una injusticia mayor o igual a la que están reclamando en el caso de que hubiera injusticia, pero en este caso en el fin hay delito. Quieren derrocarlo a un gobierno legal y legítimamente elegido hace menos de un año en las urnas. Eso es un delito, no es un fin legítimo. Entonces, los bloqueadores y los que dirigen los bloqueos en la total impunidad, las víctimas de los bloqueos en el total abandono, nadie les resarce los daños y perjuicios. Y la pregunta es, digamos que salimos en las próximas horas de los bloqueos por esta estrategia del desgaste y del cansancio, ¿cuándo va a ser el próximo bloqueo? Cada vez los bloqueos no solo son más largos, sino son más brutales y más violentos, porque van acompañados de cercos, de sitios, de vandalismo y de terrorismo. ¿Cuándo va a ser el próximo bloqueo? Sales de este bloqueo, la otra pregunta, ¿en qué condiciones va a quedar el gobierno? Este gobierno tiene un rol histórico, como en su momento lo tuvo el gobierno de Yanine Áñez. Este gobierno tiene un rol histórico, histórico en el sentido de que tiene que arreglar todo el desastre que nos ha dejado con esa gran mentira, estafa histórica, Evo Morales, de una economía destruida, nos dejó Evo Morales, ya se catacora, una institucionalidad deshecha y desmantelada, que incluye probablemente el debilitamiento de la policía y de las Fuerzas Armadas, ¿no? Y nos ha dejado una democracia debilitada. Entonces, la misión histórica de este gobierno con el voto el año pasado es hacer esos cambios estructurales. Y la pregunta es, con esta violencia criminal del caos y la anarquía de los bloqueos de caminos, ¿va a poder llevar adelante esa agenda histórica el gobierno? Eso es lo primero que tiene que pensar el gobierno, porque cuando le estamos reclamando que actúe de manera categórica, contundente y con plena autoridad del Estado, es para que el propio gobierno Rodrigo Paz cumpla este rol histórico que le hemos encomendado con el voto del año pasado. Ya no puede el gobierno y los bolivianos, ya no podemos seguir siendo rehenes, siendo secuestrados por estos violentos que con estos bloqueos criminales ponen de rodilla a toda la sociedad, todo el Estado y a toda la ciudadanía. Ellos se ponen por encima de los poderes legalmente constituidos. Ellos hacen y deshacen las leyes. Cuando se trató la abrogatoria de la 1720, yo me opuse a la abrogatoria, y no por los contenidos. Me opuse porque era abrir las puertas a estos violentos, que son los que arrodillan a los poderes del Estado y son los que te quieren colocar con la violencia y deponer gobiernos, te quieren hacer y deshacer las leyes, te quieren tener sacrificada más de 44 días a una población que ya está desesperada, porque no solo que escasean los productos, sino que los precios han subido al cielo por la escasez de los alimentos básicos. Y los más fregados, los más vulnerables, los más necesitados, los que necesitan atenciones en un hospital para hacerse diálisis de riñones, o los niños que necesitan tratamiento oncológico y no lo pueden tener adecuadamente, los que necesitan una operación urgente y los bloqueadores no te dejan pasar y te apedrean hasta ambulancias y se mueren. Ese es un estado de civilización con el cual estamos dispuestos, y lo que más critico son los cuartos intermedios, los corredores humanitarios y los falsos diálogos que no nos llevan a nada, porque nos tienen distraídos con el corredor humanitario. O sea, tenemos que pedir permiso a los violentos, a los criminales que nos afectan nuestros derechos básicos y esenciales, para que tengamos un litro más de diésel y de gasolina, un kilo más de carne y de pollo, un acceso a un medicamento, ¿A eso nos quieren llevar? No, pues. Y el que tiene que dar las respuestas es el gobierno, como cualquier otro gobierno. Y si en el pasado han habido gobiernos que no han estado a la altura de eso, bueno, pues en eso coincido con la diputada. Aprendamos de las lecciones del pasado y no repitamos los errores.
1: Perfectamente, muchas gracias al diputado Carlos Alarcón. Vamos a irnos rápidamente al último punto de Diálogo en Panamericana. 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El último punto, y por la premura del tiempo, vamos a solicitarles a nuestros amables invitados este fin de semana hacer uso de la palabra, a lo sumo entre 7 y 8 minutos, por favor. Es tiempo perentorio para un tema también bastante importante que ha generado muchas reacciones. Se ha manifestado que hay actividades del narcoterrorismo en nuestro país, del narcotráfico. Esto a propósito del denominado caso Narcomaderas, que ya tiene connotación internacional por la forma en cómo se ha detectado esto en el vecino país de Chile. Empezamos con usted, doctor Waldo Albarracín, entre 7 y 8 minutos, por favor, adelante. Sí.
3: Para tratar este tema, es importante no entrar directo a Narcomaderas, sino analizar el hecho de, y el fenómeno de que el narcotráfico, en otros países, pero específicamente en Bolivia, además de ser un fenómeno delictivo, es un fenómeno, porque transgrede la ley, obviamente, el que produce y trafica con drogas, es un fenómeno económico porque ha influido sistemáticamente en la economía de un país, y el nuestro expresamente. Yo diría que hasta ha servido de colchón financiero en muchas coyunturas, pero también es un fenómeno político, porque tuvo la capacidad, por su poder económico, de estar en instancias de poder para que el narcotráfico garantizar su efectividad, tiene que estar en el poder. Ejemplos emblemáticos, incluso a nivel internacional, en Colombia, en México y en Bolivia, ¿por qué no? Con García Mesa fue prácticamente Estado, ¿no es verdad? Y incluso en gobiernos constitucionales tuvo la capacidad de influir de manera decidida en las resoluciones que adoptaba ese Estado. No te olvides que en el y aquí hago abstracción de las siglas, en distintos gobiernos, y los casos grandes jamás se aclaran. Desde Huanchaca, nunca se ha aclarado, con muerte de patriotas que han querido que se investigue, como Edmundo Salazar, por ejemplo. En la época del MIR también hubo este problema de influencia contundente. Y con el MAS ni qué decir. El MAS prácticamente le abrió las puertas de par en par al narcotráfico. Formó parte del esquema. Y al extremo que los hijos del Chapo Guzmán, ese famoso narco mexicano que ahora está purgando una pena en Estados Unidos, tenían entrada libre al Congreso. ¿Ah? Con credenciales otorgas para entrar y salir. ¿De dónde obtenían eso? De las instancias de poder estatal. Esa es la dimensión de ese monstruo del narcotráfico. ¿Ah? Y así hay que entenderlo, y en esa lógica, cuán importante es señalar que si sobre este último caso que se habla de las narcomaderas, ya sea en forma directa o a través de algún delegado, sugerir, ¿no?, que la gente de Evo Morales o el mismo formen parte de una comisión investigadora, es como sugerir que el ratón se haga cargo del queso o el gato se haga cargo de la carne. Es muy, muy delicado. Y claro, le estamos dando carta de ciudadanía a quien en este momento está confrontado con el Estado boliviano y con los y con todos los bolivianos, porque si hay algo que se está persiguiendo en esta movilización, en estos bloqueos, y en eso creo que coincidimos quienes estamos acá conversando, es que ¿de dónde sale tanta plata para la movilización? 300 bolivianos por día. Multipliquen, compatriotas, multipliquen. ¿O ustedes creen que los ponchos rojos laburan gratis? ¿Acaso van a aparecen ahí? No, después está ahí. Son además intransigentes en el cobro. Y alguien ya dijo, creo que algún ex colega de ustedes ha dicho, últimamente han bajado la cantidad de bloqueadores porque no están llegando los pagos al día. Entonces, es difícil calcular la cantidad de dinero, por eso hablo yo, utilizo la palabra inconmensurable, es difícil medir la cantidad de dinero que está erogando el narcotráfico para financiar estos bloqueos, o sea, para jodernos la vida a los bolivianos. En ese, es decir, esa es la dimensión del problema y es así que lo tenemos que analizar y por ello se requiere aquí una alianza nacional donde los diferentes protagonistas políticos, gobernantes, oficialistas, opositores, congresistas, etcétera, deben hacer causa común. Porque en la medida en que en aquella sociedad política que todavía quiere y es amante de la democracia, en la medida en que existan fisuras y confrontaciones internas, es el momento en que el señor Evo Morales empieza a bailar de una pata, porque él sí va por cualquier medio tratar de debilitar a la sociedad política que por lo menos cree en la democracia. Por otro lado, y acá quiero tocar un tema, viendo el tiempo, de la manera rápida, es cómo hasta ahora, mire, hasta ahora, el Poder Judicial sigue siendo cómplice de todas estas irregularidades. Porque antes, ¿qué pasaba? Con cualquier gobierno. Existía una movilización, cometían delitos los movilizados, los detenían, luego venía el acuerdo con el gobierno y parte de ese acuerdo era la libertad de los detenidos. ¿Y quién tenía que cumplir eso? El juez. O sea que el juez, supuestamente en un país donde hay independencia de poderes, terminaba obedeciendo o sometiéndose al acuerdo político entre los movilizados y el gobierno. Y hoy día está pasando eso. Por eso no tiene por qué sorprendernos que hoy, X día, el señor Argollo comete un delito y luego por cálculo político lo libera. ¿Quién lo libera? El juez. No es que lo libere el presidente. Entonces, y la pregunta es, ¿cuándo, como sociedad política, nuestros, no solo congresistas, las entidades políticas en general, van a ponerse de acuerdo en serio para que de una buena vez en Bolivia exista independencia del Ministerio Público y del órgano judicial? Ojalá, porque si no, incluso si tuviéramos un sistema judicial autónomo con gente idónea, no habría necesidad de bloquear. Claro, por ahí la autoridad gubernamental no te escucha de alguna demanda, ¿no? Y como no te escucha, tú vas directamente al bloqueo. No habría necesidad porque si tuviéramos esas autoridades, tú acudes a la instancia judicial ante un juez idóneo que te reivindica sus derechos y el Poder Ejecutivo tendría que obedecerle. Pero eso no sucede en Bolivia. Y porque no sucede, como no hay independencia de poderes, finalmente impera todo lo fáctico. Ese es el tema.
1: Muy bien, muchas gracias, doctor Waldo Albarracín. Le damos la palabra a la diputada Catherine Pinto en este último punto del programa. 7-8 minutos, por favor, adelante.
0: Gracias. Bueno, coincido mucho con muchos criterios del doctor Waldo Albarracín, pero también, como decimos en la Asamblea, en el Pleno, ¿no? Por alusión, por alusión al doctor Alarcón, al cual respeto mucho, por cierto. Él habla de, dice, no, todo este gobierno tiene el rol histórico y tiene que cumplir su rol histórico. Yo creo que todos los gobiernos tienen que cumplir un rol histórico y han cumplido un rol histórico. Hace referencia a un ministro de gobierno que le ha invitado a Evo para que forme parte de una comisión, pero se olvida de que Carlos Mesa, en 2004, le invitó a dialogar a Evo Morales. Es más, le invito a sentarse en la silla presidencial para que vea cómo se gobierna. Entonces, ¿qué tenemos que decir, no? que invitarse a otra cosa, ¿no? Pero entonces yo tendría que decir, ustedes han creado a Evo, pues háganse responsables del monstruo que tenemos ahora. Con el tema de las narcomaderas, yo voy a ser muy específica porque estoy investigando y realmente me llama mucho la atención muchos puntos que se tergiversan actualmente, empezando de nuestro vicepresidente, ¿no? Que dice, ah, este es un fracaso, la lucha contra la corrupción, contra el narcotráfico. Siempre sale a dar criterios, algunos, muchos absurdos, sin tener la prueba suficiente, sin investigar, sin tener un criterio vehemente y sin pruebas principalmente, ¿no? Yo creo que este es un golpe duro, pero no a un gobierno. Es un golpe duro que se está haciendo a toda la imagen de un país. No se han considerado muchos puntos, principalmente que el fiscal que he denunciado es un tipo que está en campaña política para ser fiscal general y quiere usar de bandera esta situación para ganar adeptos y lograr su objetivo. Segundo punto, no existe, y no sé si esto lo han verificado los demás, una prueba de laboratorio específica que diga, más bien han dado, todas las pruebas han dado negativo a cocaína. Entonces, ¿de qué gran hallazgo ha estado hablando todo este tiempo este fiscal? Pero el perro no detecta la cocaína y tampoco se ha detectado con escáner. O sea, han dicho, ¿no? Todo el mundo en todo momento han visto al perrito que estaba ahí divagando y decía, no, el perrito ha detectado. Los expertos señalan que el perro no detecta la cocaína en esta situación que le han dado. Y esta madera ha pasado por un escáner que no ha detectado lo que ellos han afirmado. Cuando la madera está impregnada de cocaína, como ellos lo han aseverado, he estado investigando de algunos expertos y dicen que a simple vista se toca y es como el polvo de la mesa. Te queda un resabio. Y esto no ha pasado. Hablan de 1.080 toneladas, han lanzado la cifra, ¿no? Son 1.080 toneladas de droga, que sea. Y al final ellos sacan un porcentaje, que son 108, ¿verdad? Arbitrariamente ellos dicen que es un 10% del peso total, pero tampoco científicamente validan por qué es un 10%, por qué no puede ser un 20% o un 30%. ¿Por qué dan ese criterio? Ninguna fórmula científica puede calcular el peso total que se estuviera incautando, ¿verdad? La mayor confiscación de droga en la historia, se ha hablado, han sido de 31 toneladas en la historia, pero aquí estamos hablando de 108 toneladas. Imagínense esa cantidad que pareciera ridícula. Realmente es un ataque directo a la imagen de nuestro país. Yo creo que acá todos tendríamos que cerrar filas, independientemente si fuéramos opositores o oficialistas, cerrar filas para defender la imagen de nuestro país. Estas empresas que son acusadas han venido trabajando constantemente años atrás con Alemania, o sea, tienen una tradición histórica de trabajo con países y realmente esto les da una cierta credibilidad. Yo considero, y no quisiera ver este tema más a profundidad, que es un ataque siniestro de un fiscal de Chile, porque el gobierno no se ha manifestado, el gobierno chileno ni la Cancillería, oficialmente a la fecha, no se ha manifestado. Pues que yo quisiera saber, y he buscado en todo momento, que hay un manifiesto oficial del gobierno de Chile respecto a este tema. Cuando se hace aforo de la mercadería boliviana y existen alguna irregularidad, para que cualquiera que sea el caso, puede ser que un auto esté en un container y se haya dañado y esté chorreando o haya pasado algo, según el tratado de 1904, que le he escuchado también a una diputada por ahí que estaba en huelga de hambre, pero creo que ha salido más feliz de la huelga de hambre, decía, según el tratado de 1904, ¿qué dice el tratado de 1904? Que cuando hacen el aforo de un container boliviano, tienen que convocar a la aduana boliviana para abrirlo. En este caso, tengo entendido que no se hubiera convocado a la aduana. Entonces, todas estas sospechas han hecho, o sea, me conllevan solamente a un boicot, no decir siquiera no se puede hacer, no está enfocado más en el tema del narcotráfico, sino más bien a desacreditar a un país so pretexto de ganar adeptos para lograr el objetivo de un fiscal. Entonces yo pienso que como legisladora o todos los legisladores deberíamos exigir que se nos explique la Cancillería chilena

0: ni de policías, ¿verdad? Y la misma situación se tiene que repercutir cuando hay el escenario propicio para atrapar a Evo Morales, porque no podemos permitir que nadie, absolutamente nadie, pierda la vida en razón de un sujeto que le echó tanto daño al país. Oye. Lamentablemente, con esto termino, Tuto y muchos otros aprovechan esta situación para querer desacreditar a nuestro gobierno. Ha dicho inclusive desatinadamente que toda esta mercadería ha salido en el transcurso de los bloqueos, cuando esto ha sido, y es verificable esto, que han salido desde octubre hasta abril de la siguiente elección. Entonces, no solamente Tuto Quiroga está pretendiendo, o sea, no solamente Evo Morales está pretendiendo que se caiga este gobierno, sino también Tuto Quiroga y algunos que están impulsando todo lo que tenga que ver contra el gobierno.
1: Perfectamente, muchas gracias, diputada Caterín Pinto. Doctor Carlos Alarcón, para finalizar, 108 minutos, por favor, adelante, el último punto.
2: Ya. A ver, nuevamente, igual al respeto a la diputada, y voy a hacer uso al derecho de mi réplica. Nuevamente insiste en un gobierno de hace 23 años atrás de Carlos Mesa decir que por eso se ha fortalecido Evo Morales. Pero lo que no dice es que Evo Morales le ha endosado el voto al binomio Rodrigo Paz Lara. Todos los votantes de Evo Morales ha dado la instrucción y la orden que voten por ese binomio. Eso no va a ser gratis, ni va a ser porque se volvió samaritano Evo Morales. Bueno, en algún momento tendrán que explicar qué acuerdos ha habido para eso, pero obviamente si alguien ha fortalecido a Evo Morales, más bien ha sido el gobierno actual. Con relación al tema de las narcomaderas, yo destaco primero de que a Río Revuelto ganancia de pescador. El escenario ideal para la delincuencia organizada que actúa nacional e internacional en Bolivia es el caos y la violencia y la anarquía que están generando los bloqueadores y los bloqueos. Porque mientras todo Bolivia está presa y secuestrada por esta violencia criminal de los bloqueadores, los narcos están exportando a sus anchas toda la cocaína que nos podríamos imaginar. Y de alguna manera, hay, estas cosas están entrelazadas, porque cuando hablábamos del financiamiento, y ahí concuerdo con Waldo, el propio vicecanciller de Estados Unidos, Christopher Landau, señala que no quepa duda. Quienes sufrieron una aplastante derrota en las urnas en Bolivia el año pasado intentan derrocar al presidente Rodrigo Paz, organizando disturbios y bloqueos con el apoyo del crimen organizado y los narcotraficantes, ¿no? Entonces, claramente, ya hay una señal, una posición oficial de Estados Unidos de que gran parte del financiamiento de estos grupos que están haciendo esos bloqueos indefinidos para derrocarlo al presidente tienen este financiamiento ilícito. Lo importante es que de esa comisión que están armando, ¿no? En el exterior, no lo inviten pues a Evo Morales y a su representante, porque nos van a quemar como país. Agarren y si quieren hacer una comisión, hagan una comisión seria, no con la persona que más ha promovido el narcotráfico a través de la producción de hoja de coca en el Chapare, que según casi todos los estudios de la Unión Europea, de las Naciones Unidas y de otro, cualquier organismo dedicado al tema, más del 90% se desvía esa hoja de coca al narcotráfico. Entonces, el tema es que se van a retroalimentando estos niveles de violencia, de la violencia de estos bloqueos criminales que tienen secuestrado al país con la violencia del narcotráfico, porque quieren deshacer el Estado. Quieren destruir toda la institucionalidad del Estado boliviano para que estos violentos sean los que hagan y deshagan todo lo que les viene de acuerdo a sus intereses en Bolivia. Y lo más preocupante es que de alguna manera lo están logrando, porque con esta violencia colocan y deponen gobiernos. Con esta violencia hacen y deshacen las leyes. Con esta violencia afectan los derechos humanos más elementales de millones de bolivianos, que hasta para acceder a lo más básico tenemos que pedir corredores humanitarios, cuartos intermedios, diálogos que no van a ningún lado, ninguna parte, y seguimos sometidos a una infamia en la vulneración a nuestros derechos humanos más elementales. Entonces, de alguna manera, esta retroalimentación entre las organizaciones criminales con los bloqueos criminales están dejando desarmado al país, desarmado al Estado, indefensa a la sociedad boliviana. Y lo que le estamos pidiendo y exigiendo al presidente

0: es que tiene que recuperar la autoridad mínima del Estado, porque sin eso Bolivia se va a ir al desastre total y los daños que ya se han generado con esto en las vidas humanas son irrecuperables. Y en el tema económico va a costar mucho tiempo recuperar, volver a fortalecer el aparato productivo, el aparato de importaciones, exportaciones, de comercio, de industria. Entonces, de una vez por todas, el gobierno cuanto antes ya tiene que desbloquear el país. Gracias por la atención de ustedes y de todo el país.
1: Muy bien, muchas gracias. Le damos al doctor Waldo Alvarado, más bien el doctor Carlos Alarcón. De esta manera, amigos de Panamericana, llegamos a la finalización de Diálogo en Panamericana este fin de semana. Agradecemos a nuestros invitados especiales de este fin de semana. Pero les recordamos al final que el programa Diálogo en Panamericana está disponible en video en YouTube y Facebook y en el audio a través del Spotify, además de otras plataformas del podcast. 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Reiteramos nuestros agradecimientos al ex defensor del pueblo, el doctor Waldo Albarracín, a la diputada de la bancada del Partido Demócrata Cristiano, Catherine Pinto, y también al diputado de Unidad, el doctor Carlos Alarcón. A nombre de la dirección de Panamericana, la planta ejecutiva, y quien les habla, José Luis Flores, el compromiso de que el programa retorna el siguiente fin de semana. Permiso.
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1: Son las 9 de la mañana con 58 minutos.
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0: ¿Cómo? ¿Confidencias? ¡Qué increíble! ¿Cómo pues van a permitir que nos pase eso? Sobre mojado, llovido. Sobre todo lo que tenemos para lamentarnos, para preocuparnos y para rajar contra los culpables. Sobre las angustias y expectativas que nos mortifican todo el tiempo. Sobre las ganas que tenemos todos de despotricar contra la letanía de paciencia, paciencia, ya pasará. Sobre todo eso, ¿confidencias? No, pues no puede ser. Ahora sí, por lo menos habría un espacio dedicado a la verdad, tal vez aceptaríamos. Pero sabemos que todas son mentiras, puras mentiras.
1: Perdón, ya está listo el noticiero de ciertos.
0: ¿Eh? Ah, bueno, ya, en ese caso sí, ya. Adelante, por favor.
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0: Este espacio informativo se abre nada menos que con la presencia del ministro de Gobierno, Marco Antonio Oviedo. Agradecemos su gentileza, ministro, al aceptar que le formulemos algunas preguntas.
1: Está bien, amigo periodista. Es que resulta muy necesario aclarar algunas cosas que tergiversan los que tratan de desestabilizar mi gestión.
0: En los pasados días han surgido voces pidiendo que se decrete de una vez estado de excepción. ¿Qué puede decirnos de eso, ministro?
1: ¿Han estado pidiendo estado de excepción? ¿Quiénes, pues?
0: La gente en las calles, muchas instituciones, movimientos cívicos e incluso organizaciones sociales.
1: ¿Todos esos? Oh, ¿pero qué saben esos, pues? ¿Más que nosotros? ¿Más que yo? Eso del estado de excepción tienen que definirlo los que saben del asunto, pues. Por ejemplo, yo. Es que yo como ministro de gobierno lo sé todo.
0: Ah, qué bueno. De modo que usted lo sabe todo.
1: Todo.
0: Excelente. Entonces, por favor, díganos qué se sabe ya del famoso caso de la narcomadera.
1: ¿La qué?
0: La narcomadera. O sea, las más de 100 toneladas de droga impregnada en madera. Eso fue revelado en Chile, ministro.
1: A ver, por favor, tampoco puedes saberlo todo, pues.
0: ¿Nos está diciendo que desconoce el asunto?
1: A ver, un momentito, voy a chequear mi libretita. Aquí está. Caso Narcomaderas. Eso había sido. Vaya, pero. Sí. Aquí tengo la frase clave. Está en proceso de investigación. Ahí está. Además, ¿sabe qué? No es pues así 100 toneladas. No. Cuando mucho 95 toneladas y medias debe ser. Venga la racuche.
0: Ah, bueno. Pero ministro, pasando a otro tema, ¿qué puede decirnos acerca de los numerosos bloqueos de caminos?
1: Al respecto, amigo periodista, debo decirle que tengo aquí el informe elaborado por mi servicio de inteligencia. Dice, por ejemplo, que, a ver, todos esos bloqueos y marchas han estado siendo financiados por el narcoterrorismo.
0: Ah, no me diga.
1: Pero así es. El informe dice también que luego de intensas investigaciones se ha logrado descubrir el hilo negro. ¿Cómo? ¿Cómo? A ver un ratito, ¿el hilo negro? ¡Ah! Estos mis investigadores, bien bromistas son.
0: Ministro, le cuento que en el legislativo se está defendiendo la posibilidad de interpelarlo a usted por la inacción frente a los bloqueos.
1: ¿Qué cosa? ¿A mí? ¿Interpelarme? ¿Justo cuando hace tanto frío? ¡Qué desconsiderado, che!
0: En este momento, a solicitud de una alta autoridad encargada de promocionar el turismo, reiteramos este importante anuncio publicitario.
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0: Continuamos. Tal vez usted, amable oyente, se pregunta, ¿y cómo fue la liberación del dirigente campesino Vicente Salazar? Usted puede saberlo ahora mismo gracias a la grabación que realizó nuestro reportero. Ahí está.
3: ¿Sargento?
4: Sí, mi capitán.
3: ¿Cierto que tienen ahí detenido al dirigente Vicente Salazar?
4: Así es, mi capitán. Al Vicente Salazar lo tenemos aquí bien atrincado, bajo permanente vigilancia. Es un sujeto peligroso. Todo el tiempo ha estado impulsando a los bloqueadores a que no dejen pasar ni el tiempo.
3: Ah, bueno, entonces tráiganlo inmediatamente.
4: Disculpe, capitán, pero la orden dice que hay que retenerlo hasta el fin de los siglos, porque ha estado inficionando a su gente para que nos saquen la entretela y que nos rompan...
3: Ya, no me importa, sáquenlo, le he dicho.
4: Pero mi capitán, lo que pasa es que...
3: Inmediatamente.
4: Sórdeme, capitán. Aquí está el sujeto, mi capitán.
3: ¿Cómo que sujeto? Más respeto, pues, mi sargento. Disculpe la pregunta, ¿es usted el señor dirigente sindical Vicente Salazar?
5: Sí, yo soy.
4: Sí, pues, es el que estaba instigando a sus bases para que nos saquen la entretela, mi capitán. Es el que se ocupaba de...
3: ¡Silencio! Señor dirigente, don Vicente, ¿cómo le han tratado? ¿Le han agredido, tal vez?
5: Bueno, me han empujoneado.
3: Pero qué barbaridad. ¿Cómo es posible que torturen de esa manera a este insigne dirigente sindical? Permítame pedirle disculpas, don Vicente, por el martirio que le han hecho pasar. Parece que hubo un error y por eso, lamentablemente, lo han detenido. Los culpables serán severamente castigados. Pero está usted bien nomás, ¿verdad?
5: Sí, más o menos.
3: Bueno, le rogamos perdonar. Perdón. Permítame limpiarle esta pelucita en su hombro. Eso es. Muy bien. Ahora queda usted libre. Puede retornar a sus respetables actividades bloqueadoras.
5: Yo. Está bien.
3: ¿No quisiera usted que le proporcionemos una escolta?
5: No. Así nomás.
3: Bueno, de acuerdo. Entonces vaya nomás. Abríguese, está haciendo frío. ¿No quisiera que le demos una bolsita de agua caliente?
5: ¡No, gracias!
3: Ya, está bien.

0: Otra vez molestan, checa. Seguro que son agentes del narcoterrorismo que quieren desestabilizar mi liderazgo. Sí, hola.
1: Hola, don Evo. Soy yo, que le llamo desde el noticiero Desiertos.
0: Ah, sí. Hola, hola, reporterito de insolencias. Deme nomás, ¿qué cosita quieres saber?
1: Don Evo, últimamente se insiste mucho en que usted estaría detrás de los bloqueos que perjudican al país. ¿Es verdad eso?
0: Pues, no, compañero reporterito. Jamás, pues.
1: ¿Jamás ha financiado esas movilizaciones?
0: Bueno, a ver un ratito. O sea, lo que te digo es que yo jamás me haría pescar en esos afanes, pues.
1: Ah, ya. Por otra parte, el presidente Paz ha reiterado que usted tendrá que rendir cuentas ante la justicia. ¿Qué opina de eso?
0: Ah, son paradas de gallito tierno, compañero. Pero yo le digo que si es tan machito, que venga aquí, pues, al trópico, que venga. Aquí le voy a enseñar a gobernar.
1: ¿Le va a enseñar a gobernar?
0: Ahí está, para que vea lo generoso que soy. Le voy a pasar todos mis secretos y mis mañas.
1: ¿Las mañas para quedarse 14 años en la silla?
0: A ver, un ratito, claro, no, aunque, no, a ver, espera, 14 años, no, mejor le voy a enseñar solo para 6 meses nomás.
1: Ah, o sea que le va a dar un tutorial.
0: ¿Un tutorial? No, yo no quiero saber nada del toto, ¿ya?
1: ¿Y qué opina, don Evo, de la decisión de Donald Trump de atrapar a todos los que están implicados en el narcoterrorismo?
0: A ver, aprovechando este medio, quiero decir así, muy claramente, que yo apoyo esa iniciativa del hermano Donald Trump. Ya es hora de eliminar ese peligro para la humanidad. El hermano Donald Trump cuenta con todo nuestro respaldo para castigar ese comercio ilícito. Nosotros siempre hemos estado luchando contra esa lacra de los pueblos.
1: Ah, bueno. Gracias por sus declaraciones, don Evo.
0: No, a ver, un momento, reporterito. ¿Sabes? ¿Crees tú que el Donald haya escuchado ese mensaje?
1: No, no creo, don Evo.
0: Oh, chaquima acá, bueno, ya. Eso más, carajo.

0: Exclusivamente para nuestro noticiero de ciertos, habla el vicepresidente Edman Lara. Disculpe, ¿es verdad que usted fue a visitar a los bloqueadores de caminos?
1: Sí, así ha sido. Es que tengo que mostrar solidaridad, pues, con los compañeros bloqueadores. Ellos están ahí, días y días, quién sabe cómo, soportando el frío, solo por cumplir con su deber patriótico de perjudicar responsablemente a los demás.
0: Ah, de modo que usted tiene compasión con los bloqueadores.
1: Por supuesto. ¿Qué cree usted, que no sufren cuando sienten la bronca de la gente? ¿Cree que no les afecta que les acusen de todo? ¿Cree que no les duele saber que hay muchos que se los quieren destrozar sus bloqueos, que con tanto afán, con tanto sacrificio, han estado armando en los caminos? ¡Claro que sufren, pues! Por eso he ido a consolarles. Les he prometido que cuando yo sea presidente, hartos caminos voy a hacer, para que no les falte dónde bloquear. Cuando les he prometido eso, bien fuerte me han aplaudido.
0: Ah, usted les prometió más caminos.
1: Sí, para cuando yo sea presidente.
0: Ah, pero parece que usted no podrá ser presidente.
1: ¿Qué? ¿No voy a ser presidente? ¿Por qué?
0: El presidente Rodrigo no va a renunciar.
1: ¿No va a renunciar? ¿En serio? ¿No me va a dar la oportunidad de reemplazarlo? ¿Me va a dejar con el antojo? ¡Oh, no pues! ¡No puede ser! Eso no se hace ni a los mejores enemigos.
0: Bueno, pero vicepresidente, ¿no le dio pena también la situación de los choferes varados en los caminos? Días y días han estado soportando el frío y el hambre.
1: Sí, por supuesto. Siempre he querido ir a auxiliarles, pero no he podido.
0: ¿Y por qué no pudo?
1: Por los benditos bloqueos, pues.
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0: Hola, perdón, Tuto, ¿pero te diste cuenta de que los ministros del Rodrigo están molestos contigo?
1: Ah, están molestos. De modo que no les gustó a los caballeros lo que les dije. Eso de que parece que el gobierno parece que no tuviera rumbo. Eso de que las 100 toneladas de droga hayan salido a pesar de los bloqueos. Eso de que al gobierno le falta tomar decisiones. Y eso que dicen mis legisladores en sentido de que Rodrigo se amarre los pantalones.
0: Sí, exacto. Parece que por esas observaciones le salieron ronchas.
1: Ah, pues, cuánto lo siento. Sí, ahora que lo dices, me doy cuenta de mi torpeza. Creo que no tengo que ser tan criticón. En vez de fijarme en los errores, lo que debo hacer es ayudar para que lo hagan todo mejor.
0: Así, Tuto. Creo que eso es muy acertado.
1: Entonces no hay problema. Para que no estén enojados y para que no me sugieran estar en comisión junto a Evo, voy a aportar con algo práctico.
0: Buena idea, Tuto. ¿Qué les vas a dar?
1: En primer término, les pediré 100 disculpas. No les pido 1000, porque sé que no tienen de dónde sacar los pobres. Por otra parte, como no les agradan las críticas, se los voy a gestionar lugares para que bailen en la entrada del gran poder. Se los hablaré con la fraternidad Los Intocables. Luego, les enviaré un poco de engrudo y cola para que arreglen la falta de cohesión en el gabinete ministerial. Asimismo, les obsequiaré una brújula para que se orienten mejor. Y a Rodrigo le haré llegar una soga o una pita para que haga lo que le está pidiendo la gente.
0: ¿Que se amarren los pantalones?
1: Exacto. Pero espera un momento. Mejor no les envío nada. Tal vez se sientan ofendidos con mis aportes. No. Mejor no.
2: Hola, Rodrigo. ¿Qué tal? ¿Cómo estás?
3: Hola, Mauricio Zamora, mi ministro de Obras Públicas favorito.
2: ¿Y qué dices, pues? Parece que ya hay un poquito de alimentos, ¿no?
3: Por eso siempre digo, diálogo.
2: Claro. ¿Y cómo están tus ánimos ante toda esta situación?
3: Bueno, Mauricio, yo seguiré trabajando hasta devolver la tranquilidad al país.
2: Ah, o sea que vos te la estabas agarrando.
3: Que yo me la estaba agarrando. A ver, ¿qué cosa me la estaba agarrando?
2: La tranquilidad, pues, la voy a devolver, dices.
3: No, pues, Mauri, no me refiero a eso. Pero bueno, no importa. Te cuento que había estado circulando la suposición de que soy un presidente débil. ¿Crees tú que soy un presidente débil?
2: Bueno, no lo podría asegurar, Rodri, pero de todos modos, te sugiero que le casques harta bruta leche y carnecita. Ah, y el tuétano del hueso, es macanudo.
3: ¿En serio?
2: Pero claro. Ah, y te iba a recomendar también que le casques unos huevos. Pero creo que no sería tan buena idea.
3: Sí. Últimamente me han tenido frito con ese tema.
2: Y Rodri, he notado que mucho te han estado molestando con eso del estado de decepción. Excepción.
3: Así es. Yo no sé por qué, pero a la gente le gusta ver solo lo negativo de las cosas. No se puede negar que esto de los bloqueos irónicamente ha traído buenas alternativas, Mauri.
2: Por supuesto, Rodri. La gente ha descubierto las ventajas de ser vejetes.
3: Vegetarianos, querrás decir. Y también están los veganos.
2: No le veo la relación. Se supone que los veganos son los que viven en Las Vegas, ¿no ve?
3: Bueno, claro, ya, tienes razón. Te cuento otra cosa. En una calificación continental sobre el índice de aprobación de los presidentes, y había caído del 55% en mayo al 46% en junio.
2: ¡Ah, qué bien!
3: ¿Cómo que qué bien?
2: Claro, ahora que todo está subiendo, exit por lo menos que baje.
3: Claro, no me había dado cuenta. Gracias, Mauri.
2: De nada, Rodri, de todos modos, ojalá que esta situación acabe de una vez.
3: Ya te dije, diálogo. Esta crisis es muy mala.
2: Tienes razón, sería mejor una buena crisis. Aunque claro, eso es como querer que el frío mejore.
3: Ya te dije, todo se puede lograr con diálogo.
2: Y esto te quería preguntar, Rodri. ¿Cómo es eso de que los días del narcoterrorismo están contados? ¿Los han contado?
3: Pero por supuesto que los han contado.
2: ¿Cuántos son, pues?
3: Dice que unos 10.000.
2: Pero se puede aumentar. Todo con diálogo.
3: Bueno, tanto han insistido en que dialoguemos. Ahí está, aquí estamos, dispuestos a dialogar, viceministro.
4: Sí, así es. A nombre del gobierno, agradecemos a través de usted, señor dirigente Cocalero, a los sectores movilizados por aceptar finalmente que dialoguemos. Lo que queremos fundamentalmente es que de una vez cesen las presiones y se levanten los bloqueos.
3: No, no es así nomás. Eso de levantar los bloqueos así nomás no es posible. Nosotros también tenemos nuestros pedidos, viceministro.
4: Ah, por supuesto. Imaginamos que así es. Diga usted, ¿qué es lo que quieren?
3: Mire, viceministro, para ser sinceros, nosotros estamos muy molestos y sobre todo muy frustrados.
4: ¿Frustrados? ¿Por qué frustrados?
3: Es que tanto nos han hecho ilusionar, casi cada día parecía que iban a decretar el estado de excepción y nada. Nosotros ilusionados esperábamos todo el tiempo el famoso decreto y nunca lo hicieron. No pueden jugar de esa manera con nuestras ilusiones.
4: Oh, o sea que ustedes quieren siempre que decretemos el estado de excepción.
3: Pero claro, pues, si decretan estado de excepción, sería pues una medida excepcional, digna de aplauso.
4: No pues, estimado amigo o dirigente, no es tan fácil.
3: ¿Pero por qué? Métanle, ustedes pueden. ¡Éntrense al chapare!
4: Es que en este caso tendríamos que ingresar abriéndonos paso a la fuerza. Y la verdad, no podemos.
3: ¡Oh, chaqué macana! ¿Pero por qué no pueden?
4: Le voy a decir algo así confidencial. Siempre que usted me prometa que no lo va a divulgar.
3: Ya, listo. No le voy a avisar a nadie. ¿Por qué no pueden entrar con todo, pues?
4: Es que, sinceramente, no contamos con los recursos. Armas modernas, proyectiles, cohetes, etc.
3: Pero eso no es problema. Nosotros les podemos vender.
4: ¿Ustedes?
3: Claro, barato con descuentos. Incluso a crédito les podemos dar. Y no es necesario en efectivo. Con QR pueden pagar. Mira, sabiendo eso, hace rato ya nos hubieran reventado. Debían decirnos, pues. Pero no es tarde, estimado viceministro. Viceministro. Aquel paz. A ver. ¿Por qué está así? Se ha congelado. Viceministro. Vice.

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0: Son las 10 de la mañana con 31 minutos.
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0: Son las 10 de la mañana con 46 minutos.
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1: Son las 11 de la mañana con un minuto.
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0: Son las 11 de la mañana con 14 minutos.
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0: Son las 11 de la mañana con 28 minutos.
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Bien, amigos y amigos, son exactamente las 10 de la mañana con 33 minutos. Gracias, como siempre, por estar en compañía de Wara Comunicaciones. 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Hoy es domingo 14 de junio del año 2026 y vamos a compartir algunas noticias importantes que están marcando la agenda informativa a nivel nacional, regional y local. Gracias, como siempre, por estar en compañía de Wara Comunicaciones. Wara Communication, cadena radial de la integración, y su revista informativa Agenda Matinal en esta jornada, así es, de domingo 14 de junio del año 2026. Gracias, amigos y amigas, a todos y a todos. Saludamos a los amigos allá en Yayagua, Norte Potosí, 91.5. También a los amigos en Yapacaní, provincia de Chile, 89.1. También a los amigos y amigas que nos sintonizan en San Julián, provincia de Ñuflo de Chávez, 90.7. Y también Montero, Norte Integrado, por supuesto, que es el 103.9. Gracias, amigos y amigas, por estar en compañía de Wara Comunicaciones. Wara Communication, cadena radial de la integración, y su revista informativa Agenda Matinal, hoy domingo 14 de junio del año 2026.

Bien, amigos y amigos, son las 11:38 minutos. Hoy es domingo 14 de junio y estas son algunas de las principales noticias a esta hora de la mañana que marcan la agenda informativa. Una jornada que hemos tenido lluviosa, ¿no? Un poquito ha calmado la lluvia. Parecía que iba a ponerse bonito el día, pero ahí tenemos, sigue un cielo nublado a esta hora de la jornada, pero ha calmado la lluvia aquí en Montero, Norte Integrado. Y nos vamos con Herbol, Educación Radiofónica de Bolivia, a esta hora de la mañana para conocer algunas de las principales noticias que hoy, Today, Curampunchay, están marcando la agenda informativa. El titular principal dice así: piden priorizar la negociación. Cinco centrales obreras exigen a la COP se aleje del radicalismo, evista y abra diálogo. La Central Obreras Departamental de Chuquisaca, Santa Cruz, Cochabamba, Potosí y Tarija exigieron a la central, a los dirigentes de la central, a los dirigentes del Central Obrero Boliviano, obedecer las bases de los trabajadores, dejar de lado las posiciones radicales y abrir un proceso de diálogo con el gobierno para buscar una salida al conflicto. El ejecutivo de la COP de Chuquisaca, Marcelo Torres, informó que los representantes de los cinco departamentos sostuvieron un primer acercamiento con el secretario ejecutivo de la COP, Mario Argüello, a quien hicieron llegar formalmente la demanda de convocar a un amplio nacional. Según explicó, los dirigentes departamentales transmitieron la posición de sus bases, que consideran equivocada la estrategia de confrontación asumida hasta ahora y piden priorizar la negociación. Entonces se marcó que los ejecutivos de la COP son la voz de los trabajadores en cada departamento y que por tanto los dirigentes nacionales de la COP deben obedecer las decisiones y mandatos emanados de las bases.

Y seguimos, amigos. Homilía dominical. Gualberti afirma que proclama la paz en un país dividido y enfrentado por la violencia es misión de todos. Dice que proclamar la paz en un país dividido y enfrentado, dice, es... perdón, aquí me distraje con una cosa. Es la misión de todos, dice la noticia que nos trae también acá Herbol, Educación Radiofónica de Bolivia. ¿Qué más? Critica la impunidad de Morales. Tuto, el miedo y la desesperación de Evo aumenta, por eso recrudece los bloqueos, dice el líder de la Alianza Opositora Libre. Jorge Tuto Quiroga afirmó este sábado que el recrudecimiento de los bloqueos responde, dice. Vamos a leer un poquito más en detalle.

Y bien, amigos, seguimos, decía aquí esta nota, ¿no? El líder de la Alianza Postura Libre, Jorge Tuto Quiroga, afirmó este sábado que el recrudecimiento de los bloqueos responde a un temor, al temor que a su juicio enfrenta el expresidente Evo Morales. El miedo de Evo crece, su desesperación aumenta y por eso sus bloqueos criminales recrudecen, señaló al referirse al discurso que el líder cocalero pronunció durante un ampliado de emergencia en las seis de las seis federaciones del trópico de Cochabamba. Quiroga sostuvo que Morales continúa en la impunidad pese a los procesos que enfrenta. Atribuyó a esa situación parte de la crisis que vive el país. Según el exmandatario, los más afectados por los bloqueos son los sectores de menores ingresos. La impunidad la pagamos todos, especialmente los más pobres, con un sufrimiento humano y daños económicos inéditos e irreparables, afirmó en referencia a los 44 días de conflicto. A través de su red social, el líder opositor aseguró que gobernar es decidir y actuar. Advirtió que una Bolivia secuestrada por Morales no es viable. Añadió que la libertad de millones vale más que el bloqueo de unos cuantos y se marcó que entre Evo Morales y el país su posición será siempre estar con Bolivia. Quiroga señaló que las protestas tuvieron inicialmente su origen en el descontento ciudadano por distintos temas, entre ellos el caso denominado gasolina basura, denuncias de corrupción y escándalos vinculados al narcotráfico y cuestionamientos a decisiones políticas recientes. Sin embargo, sostuvo que Morales terminó capitalizando ese malestar para impulsar una agenda centrada en la renuncia presidencial y el rechazo al diálogo. En esa línea afirmó que durante la reunión con los cocaleros del Chapare, Morales llamó a sus bases a rebelarse contra dirigentes que consideran alejados de su línea política y buscó influir sobre sectores policiales y militares. También cuestionó el discurso antiestadounidense también cuestionó el líder del MAS, recordando que sus vínculos con gobiernos de Cuba y Venezuela durante su gestión. El expresidente también acusó a Morales de ser corresponsable del deterioro económico e institucional del país. Desde afuera del gobierno destruye la democracia y aniquila la economía. Desde el gobierno se falló el gas y acabó los dólares, pulverizó las instituciones y protegió el narco y sometió a la justicia, escribió. Asimismo, sostuvo que el líder cocalero utiliza los recientes casos de narcotráfico para desviar la atención sobre la producción de coca excedentaria en el Chapare. En contraste, defendió a los productores de coca de los Yungas y acusó a Morales de intentar responsabilizarlos por ocultar problemas estructurales relacionados con el narcotráfico. Quiroga cuestionó las críticas de Morales al modelo neoliberal y afirmó que las medidas impulsadas por el exmandatario y sus seguidores están afectando gravemente el aparato productivo nacional. Según dijo, los bloqueos prolongados han dejado a miles de ciudadanos sin acceso normal a alimentos, combustible, medicamentos y transporte, profundizando los efectos de la crisis.

Bien, amigos, aquí veo una notita que previamente a compartir con ustedes estaba aquí un poquito informándome. Acá dice la noticia, sí. Clima, el super niño, entre comillas, enciende las alarmas en Bolivia. ¿Qué pasará en cada región y por qué los expertos piden actuar ahora? Dice esta noticia del super niño. Bolivia podría estar a las puertas de uno de los fenómenos climáticos más peligrosos de las últimas décadas. El denominado Super Niño, una versión extrema del fenómeno del Niño, presenta entre 80 y 90% de probabilidad de desarrollarse durante los próximos meses, según advirtió David Torres, docente de la Facultad de Agronomía de la Universidad San Francisco Javier de Chuquisaca. Y aquí, antes de continuar con la lectura, se los veo qué dice la inteligencia sobre esto. El Super Niño es una denominación informal utilizada para describir un evento del fenómeno climático El Niño. La intensidad excepcionalmente fuerte se caracteriza por un calentamiento anómalo de las aguas superficiales del Océano Pacífico, en este caso de este lado de Chile, Perú, ¿no? Al otro lado está el Atlántico, Brasil. De las aguas superficiales del Océano Pacífico Ecuatorial, muy por encima de los valores normales, lo que altera los patrones atmosféricos y climáticos a escala global. Un evento es considerado Super Niño cuando las anomalías de la temperatura superficial del mar en la región central y oriental del Pacífico alcanzan niveles extraordinarios durante varios meses consecutivos. Entre los eventos más intensos registrados se encuentran 1992-93. ¿Recuerdan el 93? ¿Cómo no recordar la gran sequía que vivió el altiplano boliviano? Señores, cuando las familias allá en Yayagua, Norte Potosí, hacían procesiones con el eslogan Yacutatay, agua, señor, agua, Dios. Y hubo la gran crisis en la época de la UDP, cuánta gente tuvieron que dejar sus tierras, y esa fue la época también masiva de migración de la gente del área rural al Chapare, señores. Yo tengo una vivencia personal de unos conocidos que habían del área rural. Dice, vamos a ir a trabajar a Cochabamba, dijeron. Ya, como normalmente antes no había, como ahora los servicios de taxi, antes había todavía el transporte de que las personas comenzaban a cargar, ¿no? Caserito, caeta, caipiripúa, y decíamos. Y ahí se cargaban cargas de papas o diferentes objetos que uno transportaba, ¿no? Una cómoda y cargó esta. Bueno, y este señor, este conocido, nos cuenta que estaba ahí buscando ese trabajo, querían trabajar, y les agarraron y los llevaron al Chapare, señores. ¿A qué era? A pisar coca. Bueno, les pagaron muy bien. Él volvió, les contó esta historia a otros conocidos del área rural, y en el próximo viaje ya no fue solo, fue con otros 5 amigos. Volvieron los 5 amigos del Chapare otra vez, contaron a otros 5 amigos, ya fueron 10 ya, ¿no? Dijeron, allá se gana bien y se... Y bueno, esa época de la sequía fue un momento del 83 también que lo vivimos, ¿no? Como dices, registrados se encuentran los del 83, 97, 98, 2015, 2016. Sus principales efectos pueden incluir sequías severas en algunas regiones, inundaciones intensas en otras. En este caso puede ser que en el occidente, como pasa al altiplano y valles, tengamos sequías, y aquí en el oriente, inundaciones. Alteraciones en la producción agrícola, incremento de incendios forestales, impacto en este caso sobre la pesca debido a los cambios de los ecosistemas marinos, aumento de pérdidas económicas y daños a la infraestructura. En Bolivia, los eventos fuertes de El Niño suelen estar asociados con déficit de lluvias y sequías en algunas zonas del altiplano y los valles, inundaciones en determinadas regiones de los llanos, afectaciones a la producción agropecuaria y la disponibilidad de agua. Esto quiere decir que hay que estar preveyendo que si el fenómeno del Niño llega, no va a haber por ahí lluvias. Si allá en el interior, lo que es La Paz, Oruro, Potosí, Yayagua, la principal fuente de recurso hídrico son las lluvias para poder llenar las represas. Desde el punto de vista científico, el Super Niño no constituye una categoría oficial independiente, sino una forma de referirse a los episodios más intensos del fenómeno del Niño. Dentro del sistema climático conocido como El Niño, Oscilación del Sur, ENOS, este sistema alterna en 3 fases. El Niño cálida, el Niño es el cálido.
Y la niña es la fría y una fase neutral, ni cálido ni fría, ¿no? Ambos tienen también sus efectos climáticos. El niño se refiere cuando se calientan las aguas del Pacífico, ¿no? Y la niña cuando se enfrían ya también. Bueno, amigos, entonces, ¿qué va a pasar en

modificando los patrones de lluvia, las temperaturas, los vientos y la frecuencia de eventos extremos. La Organización de las Naciones Unidas para la Alimentación y Agricultura, FAO, considera además que el Niño representa una de las mayores amenazas para la seguridad alimentaria mundial debido a sus efectos sobre la agricultura, la ganadería y la pesca.

Y por acá también dice esto, ¿no? Que el impacto no será igual para todo el país. Aunque Bolivia sentirá los efectos del fenómeno en prácticamente todo su territorio, las consecuencias variarán según la región. Occidente, La Paz, Oruro, Potosí. El occidente boliviano aparece entre las zonas con mayor riesgo de déficit hídrico. Las previsiones apuntan a una reducción y irregularidad de las lluvias, temperaturas superiores a los habituales y una menor recarga de acuíferos, represas y fuentes de agua. En La Paz, la situación genera preocupación debido a la dependencia parcial de los glaciares andinos para el abastecimiento del agua. Las altas temperaturas aceleran el retroceso glacial y reducen las reservas naturales disponibles para las ciudades. En Oruro y Potosí, donde las precipitaciones naturales escasas, una reducción adicional podría afectar la producción agropecuaria, disminuir la disponibilidad de agua para el consumo humano y agravar los procesos de desertificación. También existe mayor riesgo de incendios y pastizales, pérdidas de cobertura vegetal y disminución de los caudales de ríos bofedales que sostienen la actividad ganadera del altiplano. En los valles, ¿qué puede pasar? Para los departamentos de los valles, los especialistas prevén que uno de los escenarios más complejos. David Tos explicó que la principal amenaza sería la mala distribución de las lluvias. En muchos casos no necesariamente lloverá menos, sino que las precipitaciones podrían llegar tarde o concentrarse en periodos cortos. Esto obligaría a retrasar las siembras, afectaría los ciclos productivos y reduciría los rendimientos agrícolas. Los cultivos de maíz, trigo, papa, hortalizas y frutales podrían verse comprometidos por la falta de agua durante etapas críticas del desarrollo. Las zonas de recarga hídrica también podrían sufrir una disminución significativa. En Chuquisaca, por ejemplo, preocupa la capacidad de recuperación de las cuencas que abastecen a Sucre, una ciudad que ya experimentó una grave crisis de agua durante el evento 2015-2016. Cochabamba y Tarija enfrentan riesgos similares debido a sus dependencias de sistemas de riego y embalses que requieren lluvias regulares para mantener niveles adecuados de almacenamiento. Oriente, Amazonía, Santa Cruz, Beni, Pando. En contraste, gran parte del oriente podría recibir lluvias por encima de los niveles normales. Los antecedentes de otros Super Niño muestran que estas regiones suelen enfrentar inundaciones, desbordes de río, anegamiento de cultivos y daños a caminos, puentes e infraestructura productiva. Santa Cruz, el principal motor agroindustrial del país, podría registrar pérdidas por exceso de humedad, proliferación de plagas y enfermedades agrícolas, además de dificultades logísticas para transportar la producción. Beni enfrentaría un elevado riesgo de inundaciones debido al comportamiento de sus grandes sistemas pluviales y extensas llanuras inundables. Pando, por su parte, podría experimentar escenarios mixtos. Algunas áreas podrían registrar lluvias intensas, mientras otras sufrirían periodos secos que favorecerían a incendios forestales, un fenómeno observado en anteriores eventos de El Niño. Y bueno, aquí hay todavía un poquito más sobre este tema, ¿no? Preocupante, señores. El Super Niño.

Bien, amigos, amigos, gracias, gracias. Acá tenemos un amigo que nos escribe, un oyente de Guara Comunicaciones, nos dice: estimado Tomás, le comento, están dando cuarto intermedio en todo el país. Ojalá sea así. A ver, vamos a ver si tenemos algún medio actualizado. El deber es el que se actualiza más rápido. Enseguida vamos a estar con eso. Alto normaliza la circulación en distintas zonas. En Sencata exigen limpieza y recojo de escombros. La circulación vehicular comenzó a normalizarse este sábado en distintos sectores de la ciudad del Alto tras el levantamiento de los puntos de bloqueo que restringieron el tránsito durante varios días, según un reporte difundido por el Ministerio de Gobierno. De acuerdo con la información oficial, la zona de Sencata amaneció sin bloqueos, lo que permitió restablecer el paso vehicular y reanudar las actividades cotidianas de la población. Durante la mañana, vecinos del sector salieron a las calles para demandar el retiro definitivo de los bloqueadores y exigir la limpieza de las vías afectadas por las medidas de presión. El reporte señala que los sectores de la Ziel y el acceso a la planta de YPFB se encuentran expeditos y con un tránsito normal. Sin embargo, en varios tramos permanecen acumulaciones de piedras, tierras y otros escombros utilizados durante los bloqueos, por lo que los habitantes solicitaron trabajos de limpieza para restablecer plenamente las condiciones de circulación.

Bien, amigos, amigos, son las 12:03. Así es, amigos, 12:03. Gracias, como siempre, por estar en compañía de Wara Comunicaciones, Wara Communication. Y antes de continuar con las noticias, ¿qué tenemos para hoy? ¿Qué partidos tenemos? A las 13 de hoy, Alemania versus Curazao. Y también hay Australia. Están en este momento jugando Australia con Turquía, señores. Yo medio que estoy decepcionado con los partidos del Mundial, señores. ¿Qué pasó? Resulta que pensé que entre Paraguay y Estados Unidos iba a haber un partido equilibrado y me lo paseó Estados Unidos a Paraguay. Y ayer pensé que Brasil lo iba a achicopalar a Marruecos y no pasa nada, señores, no. Ya no se puede más. Preferible, creo, no mirar el Mundial.

Bien, amigos, seguimos ante un ampliado de emergencia. Evo a sus bases, no nos van a derrotar. No nos vamos a rendir. Métanse eso en la cabeza, dijo Evo Morales, ¿no? En un ampliado de emergencia de la coordinadora de la Federación del Trópico de Cochabamba, el expresidente Evo Morales dijo, no nos van a derrotar. No nos vamos a rendir. Métanse eso en la cabeza, man atipabasuncho, man saikusuncho. Chay tomay kichisma, sumas churacuichis, ¿no es bien? Así es. Bueno, yo no lo he visto nunca a Evo Morales hablar en quechua ni en aymara, señores. Siempre me he preguntado aquello, ¿qué es el representante indígena, líder de los indígenas? Si no habla el idioma originario. Por ejemplo, esto que hubiera que ha dicho Evo Morales, yo podría haber dicho, manatipawasuncho, manasaikusuncho, chaita sumakta umanchisman churakulanchis tian. Wow, que masis, ya warmasis, ¿no? Pero Evo Morales no habla idioma originario. Y es el líder de los indígenas, señores, ¿no? Como dice, no puedo entender. Muchas gracias por escucharme. Esperamos seguir debatiendo, pero no vamos a rendirnos, métanse en la cabeza. Venimos de tantas luchas, afirmó tras un largo discurso ideológico en base a publicación de prensa, según su criterio, evidencian una injerencia de Estados Unidos en la política boliviana. Y ese discurso antiimperialista ya está gastado, señores. Si antes podía ser, digamos, un leitmotiv, ahora ya no. El exmandatario sostuvo que su movimiento ha enfrentado históricamente las políticas que atribuye al imperio. Y recordó la expulsión de la agencia estadounidense de Chapare durante su gestión. También reivindicó la nacionalización de los hidrocarburos como uno de los principales logros de su gobierno. Hemos nacionalizado, ese es nuestro delito, por eso dicen todo. Amenazan con destrozarme, pero estoy convencido de que con reuniones y concentraciones no nos van a derrotar. Compañeras y compañeros, manifestó en la parte final de su discurso, ¿no? Morales también cuestionó la política antidrogas del gobierno a raíz del reciente hallazgo de un cargamento de madera impregnado con sustancias controladas en Port Chilenos. Asimismo, criticó las relaciones bilaterales con Estados Unidos y la visita de autoridades militares vinculadas al Comando Sur, además de denunciar una presunta presencia de la DEA en Bolivia. Según el líder cocalero, las movilizaciones y bloqueos tienen como objetivo defender los recursos naturales del país. Así es. ¿Qué les parece? Ya nadie cree, ¿no? Nadie les cree, como diría en La Paz, nadie es, ¿no? Dice, según el líder cocalero, las movilizaciones y bloqueos tienen como objetivo defender los recursos naturales del país y evitar su entrega a intereses extranjeros. En ese marco pidió a las Fuerzas Armadas cumplir su mandato constitucional de resguardar los recursos estratégicos de Bolivia. Estamos en defensa de Bolivia, de los recursos naturales, para evitar la privatización de la salud, la educación. Son luchas que hemos enfrentado durante muchos años, afirmó y exhortó al exhortar a sus seguidores a continuar movilizados. Mientras Evo Morales exhortaba a sus vascos cocaleros, en paralelo varias regiones del país como el tramo Sucre, Potosí y hacia Tarija al sur del país comenzaron a levantarse los bloqueos que se mantienen activos en la región del occidente del país.

Caso ex Juan Diego, defensa de Luis Arce, analiza llevar el caso ante la CIDH tras ampliación de 5 meses de encarcelamiento. Hoy diría, si me preguntaran quién es mejor presidente, Arce Catacora o Rodrigo Paz, ya lo dudaría. El Tilín, como le decían, con todo lo que tenía en contra, un parlamento en contra, con un desgaste del MAS, con una guerra sin cuartel de Evo Morales contra él, pero se desenvolvió, ¿no? Si hubiera tenido el apoyo del parlamento, créditos, y hubiera subido el precio de los carburantes, creo que este hubiera manejado mejor los conflictos sociales. Creo que tenía más guararapi que Rodrigo Paz. Todo es diálogo, diálogo y diálogo. Medidas cautelares. Dos gerentes de YPFB van a detención preventiva por el caso de gasolina basura.

Bien, amigos, seguimos aquí hablando con Andresito. Apareció, dice: Tomasito, se te perdió la billetera, dice. Y le digo yo: sí, aquí lo tengo, me dice. Y pero, ¿qué pasó con la plata de la billetera? ¿Cómo, Tomasito, busco? Dice. Eso tiene de interesante, Andresito es muy solidario. Algo pasa, él está ya directo, el primero en querer hacer las cosas, ¿no? En cambio, el hermano mayor no le importa nada, no le importa cómo está el dólar. Y seguimos, amigos, con el programa Sombrero de Emergencia para el domingo. En medio de los 44 días de conflicto social que atraviesa el país, la Central Obrera Boliviana COP convocó un empleo nacional de emergencia para la tarde de este sábado. Sin embargo, la misma fue reprogramada para domingo bajo el argumento de precautelar la asistencia de las organizaciones afiliadas. Se prevé que el encuentro de organizaciones afiliadas evaluará la coyuntura y definirá una posición sobre el curso de las movilizaciones y posibles salidas a la crisis. La reunión fue programada para las 14 horas del domingo en instalaciones de la Federación Sindical de Trabajadores Mineros de Bolivia, FSTMB, en la ciudad de La Paz. La convocatoria fue emitida por el Comité Ejecutivo Nacional de la COP y está dirigida a las confederaciones, federaciones nacionales, así como a las centrales obreras departamentales y regionales del país. Pese a algunas señales de repliegue, las medidas de presión continúan en distintas regiones del país. Según datos de la ABC, permanecen activos 84 puntos de bloqueo, concentrados la mayor cantidad en Cochabamba, 30 en La Paz, 20 departamentos que siguen siendo los principales focos del conflicto. La cita se produce en un escenario marcado por posiciones divergentes dentro de las organizaciones sociales. En las últimas horas, la COP de Cochabamba planteó a la dirigencia nacional aceptar una convocatoria al diálogo con el gobierno y construir una agenda que permita encaminar una solución al conflicto. De igual forma, la Federación Única de Trabajadores de Pueblos Originales de Chuquisaca resolvió en un ampliado de emergencia suspender los bloqueos en este departamento, decisión asumida tras una extensa reunión que concluyó en horas de la madrugada.

Bien, amigos, amigos, de esta forma estamos recreando, compartiendo noticias en esta jornada de domingo 14 de junio. Así es, 42 días de bloqueo, campesinos de Tupac Katari ratifican medidas de presión e instruyen el paso de ambulancia y oxígeno. Qué buena gente son, ¿no? Son buenos. Chuquisaca levanta bloqueos tras acuerdo con pueblos originarios e inician limpieza de carreteras. Las vías quedaron expeditas desde la madrugada de este sábado, restableciendo la circulación vehicular en el departamento. A ver, noticias de último momento. Evo a sus bases. No nos van a derrotar. No nos vamos a rendir. Métanse eso en la cabeza, dice. Bien, así están las noticias, amigos, en el ámbito político, la politique. En el ámbito de la economía, caso gasolina desestabilizada, dictan detención preventiva para dos exgerentes de YPFB. Transporte Nacional se reúne el lunes para analizar medidas ante el conflicto vial, dice. ¿Qué más? Tenemos en país, ABC inicia limpieza de de carreteras tras la reducción de los bloqueos, dice Tuto. El miedo a y la desesperación de Evo aumentan, por eso recrudecen los bloqueos. Chile envía 6 toneladas de ayuda humanitaria a Bolivia. Chile envió 6 toneladas de ayuda humanitaria a Bolivia para enfrentar el desabastecimiento, las protestas y bloqueos de carreteras. Sencata, sin bloqueadores, solo piedras y escombros se observan en las vías de la zona de esta zona de El Alto. Dice, Sencata amaneció este sábado sin bloqueadores, aunque en las vías permanecen los obstáculos que impiden la circulación normal de los vehículos. Bien, amigos y amigos, estas son las noticias que tenemos en esta jornada, también en este segmento país. COP convoca empleo de emergencia en medio de pedidos de diálogo al interior de su estructura y del levantamiento de puntos de bloqueo.

¿Qué tenemos en esta jornada? En el Penoco, bajo el Penoco, el día después. Hay una película, ¿no? Día después. Este es lo mismo. El día después, dice bajo el Penoco. También dice aquí la editorial, la cabeza de la serpiente. Los más de 40 días del bloqueo que han parcelado regiones enteras del país han dejado solo una conclusión. El conflicto nunca tuvo como objetivo reivindicación social concreta. Orfandad del gobierno, dice Humberto Bacaflor, guardia departamental cruceña William Ezera Áñez, y cartucho de harina, Gonzalo Mendieta Romero, dice, pongamos que habló de Roma, pongamos que habló de Roma. No sé. Este quiere ser medio recreativo del lenguaje, pero lo enreda todo, que no da muchas ganas de leer. La verdad es que no lo leo a este Gonzalo Mendieta, debe tener buenas ideas, pero las veces que he leído, lo he visto tan enredado sus ideas que no he podido extraer la idea central de su punto de vista. El día después, los bloqueos terminarán tarde o temprano, y cuando eso ocurra comenzará la verdadera prueba para el gobierno. Durante más de 40 días el país permaneció atrapado en una crisis sin rumbo claro, con medidas de presión que carecían de demandas concretas y con un gobierno que optó por la contemplación antes que por la acción. Por eso, el día después puede resultar más difícil que los propios bloqueos. Mientras las carreteras estuvieron cerradas, la atención pública se construyó en el conflicto. Pero una vez despejados los caminos, volverán la pregunta de fondo. ¿Qué hacer con la economía? ¿Cómo atraer las inversiones? ¿Qué reformas estructurales son necesarias? ¿Cómo recuperar la confianza y el crecimiento? Las protestas podrán desaparecer, pero los problemas seguirán ahí, intactos. Y ya no habrá bloqueos que distraigan la atención ni excusas para postergar decisiones. Gobernar consiste precisamente en tomar decisiones, incluso cuando son incómodas. El verdadero desafío no será sobrevivir a los bloqueos, será enfrentar los días, el día después cuando llegue la hora de actuar.

Y bien, amigos y amigos, seguimos. Una llamadita interna nos ha un poquito alejado del micrófono, pero así, ahí está el comentario de el día después, señores, el día después. Bueno, así estamos las noticias, los artículos de opinión que tenemos también en esta jornada, cuando son exactamente las 12:25. Vamos a ver si tenemos noticias importantes en el periódico La Razón, noticias que se han actualizado. Parque automotor en Bolivia, dice el periódico La Razón, en 3,4%, dice, crece en 3,4% y supera 2.67 millones de vehículos. Según el informe del INE, el cierre de 2025, de los 2.583.283 vehículos en Bolivia, el 93,7% corresponden al servicio particular. ¿Qué más? Vuelve la atención, Caranavi, en un intento de desbloqueo, dice la noticia. A ver, vamos a ver, nuestros llasamaletas policías son buenos para sacar plata, pero para hacer su trabajo no dan, ¿no? Un intento de habilitar la carretera del municipio de Caranavi terminó la tarde del sábado en un amague de enfrentamiento entre pobladores y sectores movilizados que mantienen bloqueado la ruta hacia el norte de La Paz. El conflicto se registró en la comunidad Turcocala, donde un grupo de vecinos llegó con la intención de despejar la vía y permitir el ingreso de alimentos hacia la ciudad de La Paz. Sin embargo, los manifestantes que mantenían el punto de bloqueo resistieron al avance. Turcocala está ubicado en la cerca de la localidad de Santa Ana de Caranavi. De acuerdo con reportes locales, los pobladores terminaron retirándose sin lograr reabrir el paso vehicular. Hasta este domingo, el tránsito continuaba interrumpido en esta carretera, clave para el transporte de productos provenientes de Alto Beni y otras regiones del país. Los bloqueadores pertenecen a la Federación Agraria Provincial de Comunidades de Caranavi. Según sus versiones, los agredieron civiles y efectivos policiales en el punto de bloqueo en medio de las protestas que se retomaron desde el principio de principios de semana. Según reportes de Radio Yungas, un grupo habría intentado despejar la vía utilizada dinamitas, agentes químicos, petardos y fuegos artificiales. Hemos tenido una agresión mediante civiles, policías estaban viniendo con dinamitas, gases y fuegos artificiales, afirmaron. Bien, esta es la noticia de Caranavi. La gente ya está brava. ¿A qué mundo vamos a llegar, no? No hay estado en Bolivia, no hay. La policía está para tumbar al que soba una gallina, al que está con estado aliento alcohólico conduciendo. Para eso, para sacar plata, multa, para estar. Pero para poner orden en el país, no está, señores. Expertos de cuatro países debatirán el futuro de la hidrovía Paraguay-Paraná en Santa Cruz, dice. Ecuador debuta en el Mundial, se mide ante Costa de Marfil. La noticia que tenemos también a esta hora de la mañana, del mediodía, en el periódico La Razón. Seguimos creciendo, usted tiene la razón. Uruguay debuta ante Arabia Saudita entre la incertidumbre y bajas, dice. Irán llega a Estados Unidos, la tensión geopolítica va al Mundial, dice. Brasil de Ancelotti confirma sus miedos en Estados Unidos. Dice también otra noticia. A ver, ¿qué pasa con Uruguay, señores? Uruguay debuta ante Arabia Saudita. ¿Qué pasa con Uruguay? Uruguay inicia el lunes en Miami su participación, a mañana todavía, ¿no? En el Mundial de Norteamérica 2026 frente a Arabia Saudita, en un debut condicionado por bajas importantes y dudas en su juego, aunque una plantilla que combina experiencia en grandes ligas europeas y tanto talento joven. La Celeste se estrena contra un rival en teoría asequible en el Grupo H, que completa España, vigente campeona de Europa y una de las grandes favoritas del torneo, y el humilde Cabo Verde. El seleccionado dirigido por Marcelo Bielsa es una de las incógnitas de la competencia. Se parece a la primera etapa del técnico argentino 2023-24, con un juego atractivo y victorias de prestigio ante Argentina y Brasil, o más bien una selección que naufragó en un amistoso contra Estados Unidos 5-1 en el pasado mes de noviembre. Contra Arabia Saudita, el loco Bielsa tendrá que la dificultad añadida de no poder contar con Georgian de Arrascaeta, su centrocampista más creador, quien se perderá al menos los dos primeros partidos por una lesión muscular. Tampoco debutará en principio la defensa de Ronald Araujo y el capitán José María Jiménez. El primero arrastró una pequeña lesión en el gemelo y el segundo se recuperó de un esguince de tobillo. Más allá de estos contratiempos, el entrenador deberá dar con la tecla para que el juego que proponen, hecho de presión asfixiante en campo contrario, ataques directos, se traduzcan en goles,
algo que no siempre ha ocurrido en los últimos meses. Bielsa parece mantener su confianza en Darwin Núñez como ariete por el delantero que ha vivido una temporada complicada en el Al-Hilal saudita, donde el fichaje del francés Karim Benzema en febrero lo dejó sin cupo para disputar la Liga Nacional. Bien, amigos, estas son las noticias también en el ámbito del Mundial. Paraguay mañana juega con Arabia Saudita. Economía y empresa. Sector gastronómico reporta cierre de 50% del negocio y 100.000 empleos en riesgo, señores. Ahí están los bloqueadores que están luchando por los humildes, por los pobres, ¿no? Resolución agiliza 4.000 trámites de derechos mineros, pero abre debate sobre controles ambientales. ¿Qué más? En el país circulan 931.205 motocicletas, 35% del parque automotor. En comparación al 2024, el número de motocicletas en el país. ¿Qué pasa con las motocicletas, señores? En comparación con el 2024, de motocicletas en el país se incrementó en el 6,7%, dice la cantidad de motocicletas. Este año se registraron 872.550 unidades. La venta de motos crece cada vez. Esto se debe a las ventajas de agilidad, practicidad y libertad y economía en comparación con el uso de los automóviles. Muchos de estos vehículos son usados en el país para el trabajo de delivery, dice la noticia.

Parque automotor en Bolivia crece en un 3.4% y supera los 2.067.000, dice, de vehículos. Bolivia registra el segundo mayor riesgo soberano de la región. Imagen del país hacia el exterior se deteriora. ABC pone en marcha plan de limpieza en carreteras tras disminución de bloqueos. Nacional, a 44 días del bloqueo, Paz destaca diálogo para reducir los bloqueos. Pide dejar la confrontación. Diálogo, más diálogo. Chile envía ayuda humanitaria al país en su aeronave y su aeronave apoyará hasta el 24 de junio. La COP de programa su ampliado para el domingo. Morales afirma que los bloqueos continuarán en el trópico de Cochabamba. Bien, amigos, estas son las noticias que tenemos en el ámbito de Nacional.

Son exactamente las 12, 12 con 32 minutos, 12, 32 minutos, amigos. ¿Qué más tenemos a esta hora? Provincia Camacho de La Paz levanta bloqueos y se repliega a sus bases, dice. Hartazgo ciudadano presiona una salida a la crisis social. El desgaste ciudadano por los bloqueos comenzó a presionar una salida a la crisis en Bolivia, dice. ¿Qué más? ¿Qué más tenemos a esta hora, amigos? Bueno, ayer la noticia que habíamos comentado ya, ¿no? Que hayan sin vida al dirigente de Yapucaní tras secuestro en San Germán. ¿Cuál habrá sido el motivo? ¿Por qué lo han secuestrado? Algo está pasando aquí. Ese dirigente pudo haber estado implicado con algunas cosas ilícitas, ¿no? Porque ¿qué más se podría explicar? Porque ese es un trabajo profesional, eso no ha hecho un aprendiz.

El Alto registra 33% menos de casos de ira en comparación a junio 2025. Según la Dirección de Salud, los casos no pasan de 2.000, como solía ocurrir en esta época del año, cuando ya se tenían hasta 6.000 enfermos.

Bien, amigos, cuando son las 2:36 minutos, me voy con lo último de las noticias que nos trae el periódico Deber.com.bo. Con 5 departamentos en contra, la COP analiza continuar con los bloqueos o ir al diálogo. Los dirigentes fueron convocados para las 14 horas de hoy en la sede de la Federación de Mineros en La Paz. Por su lado, los sectores civistas radicalizaron bloqueo en algunas carreteras con el único pedido: renuncia presidencial. Preocupa a Chile el caso de las narcomaderas que salieron desde Bolivia. Interesa a toda la región, responde el cónsul. Día 4 del Mundial, en 5 claves, dice, en 5 claves. Nadie reclama restos de extranjero victimado a balazos en un local por la zona de Equipetrol, dice esta noticia. A ver, ¿qué ha pasado? ¿Cómo es esto? ¿Qué sucedió? En la autopsia, peritos forenses establecieron que murió al instante por heridas de arma de fuego en las partes vitales del cuerpo. Analizan cámaras de seguridad para identificar a pistoleros. Los restos de un ciudadano, posiblemente de nacionalidad extranjera, sino en un local por la zona de Equipetrol, permanecen en la morgue del hospital de la Pampa, de la isla, Pampa de la isla, donde peritos forenses ya han practicado la autopsia legal para determinar las verdaderas causas del deceso. El hombre fue acribillado cerca de las 22 de este sábado en un local ubicado por el Tercer Anillo y mediaciones de la Universidad Aquino de Bolivia. Universidad Aquino de Bolivia. Tras el hecho, agentes de la Brigada de Homicidios de la FELCC acudieron al lugar para levantar el cuerpo y trasladar a la morgue. Peritos forenses, tras la autopsia legal, determinaron que el hombre aún no identificado murió como consecuencia de heridas por arma de fuego. Sure.

La Paz, colonizadores encapuchados, dice, mantienen bloqueo en Caranavi con pedido de denuncia presidencial. ¿Qué más? Día 45 del conflicto, Bolivia tiene 78 bloqueos, Cochabamba es el que está peor, dice. Bloqueos, avión chileno se queda 11 días en Bolivia para hacer puentes aéreos humanitarios. Dinero para bloqueo. Policía interceptó en los bloqueos de mesas por más de 7 millones. Luego de que las... ¿Qué dice? Después, un tragón de drogas se arrepiente antes de viajar y acude al hospital para salvar su vida. Santa Cruz, en el sexto domingo de conflicto, Monseñor reflexiona sobre nuestro país, donde reina la violencia y se juega, dice, a ver, vamos a ver qué dice Monseñor acá. Este domingo 14 de junio, Monseñor Sergio Gualberti llamó a todos los cristianos y personas de buena voluntad a ser forjadores del reino de Dios, en especial en estos días de conflictividad y bloqueos que se vive en nuestro país. Esta es una tarea, es muy urgente que en nuestro país... En estos tiempos, un país dividido, enfrentado, donde reina la violencia, donde se juega con la vida de los demás, donde se desprecia la vida, llamó a la reflexión el sacerdote durante la homilía dominical.

Luego de la narcomadera, la gran preocupación es el riesgo reputacional de la exportación forestal, dice otra noticia. País, liberación de petites, tortuguitas, petites, ¿no? Bueno, amigos, así están las noticias a esta hora de la mañana, mediodía, así es. Sociales, Sonora, Nueva León, las voces femeninas que conquistaron la cumbia boliviana, dice también esta noticia. A ver, vamos a leer un poquito más de la Sonora. Porque conocemos uno, ¿no? La Sonora Dinamita, pero esta es Sonora Nueva León. Entre risas y confesiones y mucha música, Sonora Nueva León contó la historia de un proyecto que rompió esquemas al apostar por una agrupación liderada por mujeres. Detrás de cada presentación llena de energía, baile y cumbia, existe disciplina, sacrificio y una gran amistad. Las integrantes de la Sonora Nuevo León revelaron cómo nació el grupo, las exigencias de la vida artística. Revelaron cómo nació el grupo, las exigencias de la vida artística y las anécdotas que han marcado sus casi 4 años de carrera, demostrando por qué se han ganado el cariño del pueblo. ¿Cómo nació Sonora Nueva León? Sí. Nació como parte de un proyecto que surgió poco antes de la pandemia, con la idea de hacer algo diferente y apostar por una agrupación liderada por mujeres en el escenario. ¿Qué representa Sonora Nuevo León? Dice, representa el empoderamiento, alegría y energía. Donde llegamos, buscamos que la gente baile de principio a fin y disfrute cada momento. Y bien, amigos, con esto me voy despidiendo. Gracias a todos y a todas y que tengan todos una feliz tarde, noche. Su servidor Tomás Coca retornará tomorrow, Kaya Punchay, con más de noticias y música. 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
1: Son las 12 del día con 45 minutos.
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0: Es la 1:01 p.m.
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0: Es la 1:17 p.m.
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1: Es la 1:30 p.m.
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0: Es la 1:44 p.m.
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0: Es la 1:59 p.m.
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1: Son las 2 de la tarde con 11 minutos.
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0: Son las 2 de la tarde con 25 minutos.
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0: Son las 2 de la tarde con 41 minutos.
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1: Son las 2 de la tarde con 53 minutos.
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0: Son las 3 de la tarde con 6 minutos.
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0: Son las 3 de la tarde con 23 minutos.
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1: Son las 3 de la tarde con 35 minutos.
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0: Son las 3 de la tarde con 51 minutos.
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0: Son las 4 de la tarde con 6 minutos.
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1: Son las 4 de la tarde con 19 minutos.
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0: Comenzamos. Este espacio informativo se abre nada menos que con la presencia del ministro de Gobierno, Marco Antonio Oviedo. Agradecemos su gentileza, ministro, al aceptar que le formulemos algunas preguntas.
1: Está bien, amigo periodista. Es que resulta muy necesario aclarar algunas cosas que tergiversan los que tratan de desestabilizar mi gestión.
0: En los pasados días han surgido voces pidiendo que se decrete de una vez estado de excepción. ¿Qué puede decirnos de eso, ministro?
1: ¿Han estado pidiendo estado de excepción? ¿Quiénes, pues?
0: La gente en las calles, muchas instituciones, movimientos cívicos e incluso organizaciones sociales.
1: ¿Todos esos? Oh, ¿pero qué saben esos, pues? ¿Más que nosotros? ¿Más que yo? Eso del estado de excepción tienen que definirlo los que saben del asunto, pues. Por ejemplo, yo. Es que yo como ministro de gobierno lo sé todo.
0: Ah, qué bueno. De modo que usted lo sabe todo.
1: Todo.
0: Excelente. Entonces, por favor, díganos qué se sabe ya del famoso caso de la narcomadera.
1: ¿La qué?
0: La narcomadera. O sea, las más de 100 toneladas de droga impregnada en madera. Eso fue revelado en Chile, ministro.
1: No, pues, no, a ver, por favor, tampoco puedes saberlo todo, pues.
0: ¿Nos está diciendo que desconoce el asunto?
1: A ver, un momentito, voy a chequear mi libretita. Aquí está. Caso Narcomaderas. Eso había sido, vaya, pero entonces, claro. Sí, aquí tengo la frase clave. Está en proceso de investigación. Ahí está. Además, ¿sabe qué? No es pues así 100 toneladas. No. Cuando mucho 95 toneladas y medias debe ser. Venga la racuche.
0: Ah, bueno. Pero, ministro, pasando a otro tema, ¿qué puede decirnos acerca de los numerosos bloqueos de caminos?
1: Al respecto, amigo periodista, debo decirle que tengo aquí el informe elaborado por mi servicio de inteligencia. Dice, por ejemplo, que, a ver, todos esos bloqueos y marchas han estado siendo financiados por el narcoterrorismo.
0: Ah, no me diga.
1: Pero así es. El informe dice también que luego de intensas investigaciones se ha logrado descubrir el hilo negro. ¿Cómo? A ver un ratito, ¿el hilo negro? ¡Ah! Estos mis investigadores, bien bromistas son.
0: Ministro, le cuento que en el legislativo se está defendiendo la posibilidad de interpelarlo a usted por la inacción frente a los bloqueos.
1: ¿Qué cosa? ¿A mí? ¿Interpelarme? Justo cuando hace tanto frío, qué desconsiderado, che.
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3: Thank you.
0: Continuamos. Tal vez usted, amable oyente, se pregunta, ¿y cómo fue la liberación del dirigente campesino Vicente Salazar? Usted puede saberlo ahora mismo gracias a la grabación que realizó nuestro reportero. Ahí está. ¿Sargento?
3: Sí, mi capitán.
0: ¿Cierto que tienen ahí detenido al dirigente Vicente Salazar?
3: Así es, mi capitán. Al Vicente Salazar lo tenemos aquí bien atrincado, bajo permanente vigilancia. Es un sujeto peligroso. Todo el tiempo ha estado impulsando a los bloqueadores a que no dejen pasar ni el tiempo.
0: Ah, bueno, entonces tráiganlo inmediatamente.
3: Disculpe, capitán, pero la orden dice que hay que retenerlo hasta el fin de los siglos, porque ha estado inficionando a su gente para que nos saquen la entretela y que nos rompan...
0: Ya, no me importa, sáquenlo, le he dicho.
3: Pero mi capitán, lo que pasa es que...
0: Inmediatamente.
3: Sórdeme, capitán. Aquí está el sujeto, mi capitán.
0: ¿Cómo que sujeto? Más respeto, pues, mi sargento. Disculpe la pregunta, ¿es usted el señor dirigente sindical Vicente Salazar?
4: Sí, yo soy.
3: Sí, pues, este es el que estaba instigando a sus bases para que nos saquen la entretela, mi capitán. Este es el que se ocupaba de...
0: ¡Silencio! Señor dirigente, don Vicente, ¿cómo le han tratado? ¿Le han agredido, tal vez?
4: Bueno, me han empujoneado.
0: Pero qué barbaridad. ¿Cómo es posible que torturen de esa manera a este insigne dirigente sindical? Permítame pedirle disculpas, don Vicente, por el martirio que le han hecho pasar. Parece que hubo un error y por eso lamentablemente lo han detenido. Los culpables serán severamente castigados. Pero está usted bien nomás, ¿verdad?
4: Sí, más o menos.
0: Bueno, le rogamos perdonar. Ay, perdón. Permítame limpiarle esta pelucita en su hombro. Eso es. Muy bien. Ahora queda usted libre. Puede retornar a sus respetables actividades bloqueadoras.
4: Yo. Está bien.
0: ¿No quisiera usted que le proporcionemos una escolta?
4: No. Así nomás.
0: Bueno, de acuerdo. Entonces vaya nomás. Abríguese, está haciendo frío. ¿No quisiera que le demos una bolsita de agua caliente?
4: No, gracias.
0: Ya, está bien.

0: Otra vez molestan, Checa. Seguro que son agentes del narcoterrorismo que quieren desestabilizar Medledrazo. Sí, sí, sí. Hola.
1: Hola, don Evo. Soy yo, que le llamo desde el noticiero Desiertos.
0: Ah, sí, sí, sí. Hola, hola, reporterito de insolencias. Deme nomás, ¿qué cosita quieres saber?
1: Don Evo, últimamente se insiste mucho en que usted estaría detrás de los bloqueos que perjudican al país. ¿Es verdad eso?
0: Pues, no, compañero reporterito. Jamás, pues.
1: ¿Jamás ha financiado esas movilizaciones?
0: Bueno, a ver un ratito. O sea, lo que te digo es que yo jamás me haría pescar en esos afanes, pues.
1: Ah, ya. Por otra parte, el presidente Paz ha reiterado que usted tendrá que rendir cuentas ante la justicia. ¿Qué opina de eso?
0: Ah, son paradas de gallito tierno, compañero. Pero yo le digo que si es tan machito, que venga aquí, pues, al trópico, que venga. Aquí le voy a enseñar a gobernar.
1: ¿Le va a enseñar a gobernar?
0: Ahí está, para que vea lo generoso que soy. Le voy a pasar todos mis secretos y mis mañas.
1: ¿Las mañas para quedarse 14 años en la silla?
0: A ver, aunque no, a ver, espera, 14 años, no, mejor le voy a enseñar solo para 6 meses nomás.
1: Ah, o sea que le va a dar un tutorial.
0: ¿Un tutorial? No, yo no quiero saber nada del toto, ¿ya?
1: ¿Y qué opina, don Evo, de la decisión de Donald Trump de atrapar a todos los que están implicados en el narcoterrorismo?
0: A ver, aprovechando este medio, quiero decir así, muy claramente, que yo apoyo esa iniciativa del hermano Donald Trump. Ya es hora de eliminar ese peligro para la humanidad. El hermano Donald Trump cuenta con todo nuestro respaldo para castigar ese comercio ilícito. Nosotros siempre hemos estado luchando contra esa lacra de los pueblos.
1: Ah, bueno. Gracias por sus declaraciones, don Evo.
0: No, a ver, un momento, reporterito. ¿Sabes? ¿Crees tú que el Donald haya escuchado ese mensaje?
1: No creo, don Evo.
0: Ocha, qué macaco. Bueno, ya. Eso más, carajo.

0: Exclusivamente para nuestro noticiero de ciertos, habla el vicepresidente Edman Lara. Disculpe, ¿es verdad que usted fue a visitar a los bloqueadores de caminos?
1: Sí, así ha sido. Es que tengo que mostrar solidaridad, pues, con los compañeros bloqueadores. Ellos están ahí, días y días, quién sabe cómo, soportando el frío, solo por cumplir con su deber patriótico de perjudicar responsablemente a los demás.
0: Ah, de modo que usted tiene compasión con los bloqueadores.
1: Por supuesto. ¿Qué cree usted, que no sufren cuando sienten la bronca de la gente? ¿Cree que no les afecta que les acusen de todo? ¿Cree que no les duele saber que hay muchos que se los quieren destrozar sus bloqueos, que con tanto afán, con tanto sacrificio, han estado armando en los caminos? Claro que sufren, pues. Por eso he ido a consolarles. Les he prometido que cuando yo sea presidente, hartos caminos voy a hacer, para que no les falte dónde bloquear. Cuando les he prometido eso, bien fuerte me han aplaudido.
0: Ah, usted les prometió más caminos.
1: Sí, para cuando yo sea presidente.
0: Ah, pero parece que usted no podrá ser presidente.
1: ¿Qué? ¿No voy a ser presidente? ¿Por qué?
0: El presidente Rodrigo no va a renunciar.
1: ¿No va a renunciar? ¿En serio? ¿No me va a dar la oportunidad de reemplazarlo? ¿Me va a dejar con el antojo? ¡Oh, no pues! No puede ser. Eso no se hace ni a los mejores enemigos.
0: Bueno, pero vicepresidente, ¿no le dio pena también la situación de los choferes varados en los caminos? Días y días han estado soportando el frío y el hambre.
1: Sí, por supuesto. Siempre he querido ir a auxiliarles, pero no he podido.
0: ¿Y por qué no pudo?
1: Por los benditos bloqueos, pues.
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0: Hola, perdón, Tuto, pero ¿te diste cuenta de que los ministros del Rodrigo están molestos contigo?
1: Ah, están molestos. De modo que no les gustó a los caballeros lo que les dije. Eso de que parece que el gobierno parece que no tuviera rumbo. Eso de que las 100 toneladas de droga hayan salido a pesar de los bloqueos. Eso de que al gobierno le falta tomar decisiones. Y eso que dicen mis legisladores en sentido de que Rodrigo se amarre los pantalones.
0: Sí, exacto. Parece que por esas observaciones le salieron ronchas.
1: Ah, pues, cuánto lo siento. Sí, ahora que lo dices, me doy cuenta de mi torpeza. Creo que no tengo que ser tan criticón. En vez de fijarme en los errores, lo que debo hacer es ayudar para que lo hagan todo mejor.
0: Así, Tuto. Creo que eso es muy acertado.
1: Entonces no hay problema. Para que no estén enojados y para que no me sugieran estar en comisión junto al Evo, voy a aportar con algo práctico.
0: Buena idea, Tuto. ¿Qué les vas a dar?
1: En primer término, les pediré 100 disculpas. No les pido 1000, porque sé que no tienen de dónde sacar los pobres. Por otra parte, como no les agradan las críticas, se los voy a gestionar lugares para que bailen en la entrada del gran poder. Se los hablaré con la fraternidad Los Intocables. Luego, les enviaré un poco de engrudo y cola para que arreglen la falta de cohesión en el gabinete ministerial. Asimismo, les obsequiaré una brújula para que se orienten mejor. Y a Rodrigo le haré llegar una soga o una pita para que haga lo que le está pidiendo la gente.
0: ¿Que se amarren los pantalones?
1: Exacto. Pero espera un momento. Mejor no les envío nada. Tal vez se sientan ofendidos con mis aportes. No. Mejor no.
2: Hola, Rodrigo. ¿Qué tal? ¿Cómo estás?
3: Hola, Mauricio Zamora, mi ministro de Obras Públicas favorito.
2: ¿Y qué después? Parece que ahí hay un poquito de alimentos, ¿no?
3: Por eso siempre digo, diálogo.
2: Claro. ¿Y cómo están tus ánimos ante toda esta situación?
3: Bueno, Mauricio, yo seguiré trabajando hasta devolver la tranquilidad al país.
2: Ah, o sea que vos te la estabas agarrando.
3: Que yo me la estaba agarrando. A ver, ¿qué cosa me la estaba agarrando?
2: La tranquilidad, pues, la voy a devolver, dices.
3: No, pues, Mauri, no me refiero a eso. Pero bueno, no importa. Te cuento que había estado circulando la suposición de que soy un presidente débil. ¿Crees tú que soy un presidente débil?
2: Bueno, no lo podría asegurar, Rodri, pero de todos modos, te sugiero que le casques harta bruta leche y carnecita. Ah, y el tuétano del hueso, es macanudo.
3: ¿En serio?
2: Pero claro. Ah, y te iba a recomendar también que le casques unos huevos. Pero creo que no sería tan buena idea.
3: Sí, últimamente me han tenido frito con ese tema.
2: Ah, y Rodri, he notado que mucho te han estado molestando con eso del estado de decepción. Excepción.
3: Así es, yo no sé por qué, pero a la gente le gusta ver solo lo negativo de las cosas. No se puede negar que esto de los bloqueos irónicamente ha traído buenas alternativas, Mauri.
2: Por supuesto, Rodri. La gente ha descubierto las ventajas de ser vejetes.
3: Vegetarianos, querrás decir. Y también están los veganos.
2: No le veo la relación. Se supone que los veganos son los que viven en Las Vegas, ¿no ve?
3: Bueno, claro, ya, tienes razón. Te cuento otra cosa. En una calificación continental sobre el índice de aprobación de los presidentes, y había caído del 55% en mayo al 46% en junio.
2: ¡Ah, qué bien!
3: ¿Cómo que qué bien?
2: Claro, ahora que todo está subiendo, necesito por lo menos que baje.
3: Claro, no me había dado cuenta. Gracias, Mauri.
2: De nada, Rodri, de todos modos, ojalá que esta situación acabe de una vez.
3: Ya te dije, diálogo. Esta crisis es muy mala.
2: Tienes razón, sería mejor una buena crisis. Aunque claro, eso es como querer que el frío mejore.
3: Ya te dije, todo se puede lograr con diálogo.
2: Ah, y esto te quería preguntar, Rodri. ¿Cómo es eso de que los días del narcoterrorismo están contados? ¿Los han contado?
3: Pero por supuesto que los han contado.
2: Ah, ¿cuántos son, pues?
3: Dice que unos 10.000.
2: Pero se puede aumentar. Todo con diálogo.
3: Bueno, tanto han insistido en que dialoguemos. Ahí está, aquí estamos, dispuestos a dialogar, viceministro.
4: Sí, así es. A nombre del gobierno, agradecemos a través de usted, señor dirigente Cocalero, a los sectores movilizados por aceptar finalmente que dialoguemos. Lo que queremos fundamentalmente es que de una vez cesen las presiones y se levanten los bloqueos.
3: No pues, no es así nomás. Eso de levantar los bloqueos así nomás no es posible. Nosotros también tenemos nuestros pedidos, viceministro.
4: Ah, por supuesto. Imaginamos que así es. Diga usted, ¿qué es lo que quieren?
3: Mire, viceministro, para ser sinceros, nosotros estamos muy molestos y sobre todo muy frustrados.
4: ¿Frustrados? ¿Por qué frustrados?
3: Es que tanto nos han hecho ilusionar, casi cada día parecía que iban a decretar el estado de excepción y nada. Nosotros ilusionados esperábamos todo el tiempo el famoso decreto y nunca lo hicieron. No pueden jugar de esa manera con nuestras ilusiones.
4: Oh, o sea que ustedes quieren siempre que decretemos el estado de excepción.
3: Pero claro pues, si decretan estado de excepción, sería pues una medida excepcional, digna de aplauso.
4: No pues, estimado amigo dirigente, no es tan fácil.
3: ¿Pero por qué? Métanle, ustedes pueden. ¡Éntrense al chapare!
4: Es que en este caso tendríamos que ingresar abriéndonos paso a la fuerza. Y la verdad, no podemos.
3: ¡Oh, qué macana! ¿Pero por qué no pueden?
4: Mire, le voy a decir algo así confidencial. Siempre que usted me prometa que no lo va a divulgar.
3: Ya, listo. No le voy a avisar a nadie. ¿Por qué no pueden entrar con todo, pues?
4: Es que, sinceramente, no contamos con los recursos. Armas modernas, proyectiles, cohetes, etcétera.
3: Pero eso no es problema. Nosotros les podemos vender.
4: ¿Ustedes?
3: Claro, barato con descuentos. Incluso a crédito les podemos dar. Y no es necesario en efectivo. Con QR pueden pagar. Mira, sabiendo eso, hace rato ya nos hubieran reventado. Debían decirnos, pues. Pero no es tarde, estimado viceministro. ¿Viceministro? ¿Vice? ¿Qué le pasa? A ver, ¿por qué está así? Se ha congelado. ¿Viceministro? ¿Vice?

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0: Son las 17 horas en punto.
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0: Son las 5 de la tarde con 15 minutos.
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1: Son las 5 de la tarde con 30 minutos.
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0: Este espacio informativo se abre nada menos que con la presencia del ministro de Gobierno, Marco Antonio Oviedo. Agradecemos su gentileza, ministro, al aceptar que le formulemos algunas preguntas.
1: Está bien, amigo periodista. Es que resulta muy necesario aclarar algunas cosas que tergiversan los que tratan de desestabilizar mi gestión.
0: En los pasados días han surgido voces pidiendo que se decrete de una vez estado de excepción. ¿Qué puede decirnos de eso, ministro?
1: ¿Han estado pidiendo estado de excepción? ¿Quiénes, pues?
0: La gente en las calles, muchas instituciones, movimientos cívicos e incluso organizaciones sociales.
1: ¿Todos esos? Oh, ¿pero qué saben eso, pues? ¿Más que nosotros? ¿Más que yo? Eso del estado de excepción tienen que definirlo los que saben del asunto, pues. Por ejemplo, yo. Es que yo como ministro de gobierno lo sé todo.
0: Ah, qué bueno. De modo que usted lo sabe todo.
1: Todo.
0: Excelente. Entonces, por favor, díganos qué se sabe ya del famoso caso de la narcomadera.
1: ¿La qué?
0: La narcomadera. O sea, las más de 100 toneladas de droga impregnada en madera. Eso fue revelado en Chile, ministro.
1: No, pues, no, a ver, por favor, tampoco puedes saberlo todo, pues.
0: ¿Nos está diciendo que desconoce el asunto?
1: A ver, un momentito, voy a chequear mi libretita. Aquí está. Caso Narcomaderas. Eso había sido. Vaya, pero. Sí. Aquí tengo la frase clave. Está en proceso de investigación. Ahí está. Además, ¿sabe qué? No es pues así 100 toneladas. No. Cuando mucho 95 toneladas y medias debe ser. Venga la racuche.
0: Ah, bueno. Pero ministro, pasando a otro tema, ¿qué puede decirnos acerca de los numerosos bloqueos de caminos?
1: Al respecto, amigo periodista, debo decirle que tengo aquí el informe elaborado por mi servicio de inteligencia. Dice, por ejemplo, que, a ver, todos esos bloqueos y marchas han estado siendo financiados por el narcoterrorismo.
0: Ah, no me diga.
1: Pero así es. El informe dice también que, luego de intensas investigaciones, se ha logrado descubrir el hilo negro. ¿Cómo? A ver un ratito, ¿el hilo negro? ¡Ah! Estos mis investigadores, bien bromistas son.
0: Ministro, le cuento que en el legislativo se está defendiendo la posibilidad de interpelarlo a usted por la inacción frente a los bloqueos.
1: ¿Qué cosa? ¿A mí? ¿Interpelarme? ¿Justo cuando hace tanto frío? ¡Qué desconsiderado, che!
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0: Con Continuamos. Tal vez usted, amable oyente, se pregunta, ¿y cómo fue la liberación del dirigente campesino Vicente Salazar? Usted puede saberlo ahora mismo gracias a la grabación que realizó nuestro reportero. Ahí está.
3: ¿Sargento?
4: Sí, mi capitán.
3: ¿Cierto que tienen ahí detenido al dirigente Vicente Salazar?
4: Así es, mi capitán. Al Vicente Salazar lo tenemos aquí bien atrincado, bajo permanente vigilancia. Es un sujeto peligroso. Todo el tiempo ha estado impulsando a los bloqueadores a que no dejen pasar ni el tiempo.
3: Ah, bueno, entonces tráiganlo inmediatamente.
4: Disculpe, capitán, pero la orden dice que hay que retenerlo hasta el fin de los siglos, porque ha estado inficionando a su gente para que nos saquen la entretela y que nos rompan...
3: Ya, no me importa, sáquenlo, le he dicho.
4: Pero mi capitán, lo que pasa es que...
3: Inmediatamente.
4: Su orden, mi capitán. Aquí está el sujeto, mi capitán.
3: ¿Cómo que sujeto? Más respeto, pues, mi sargento. Disculpe la pregunta, ¿es usted el señor dirigente sindical Vicente Salazar?
5: Sí, yo soy.
4: Sí, pues, es el que estaba instigando a sus bases para que nos saquen la entretela, mi capitán. Es el que se ocupaba de...
3: ¡Silencio! Señor dirigente, don Vicente, ¿cómo le han tratado? ¿Le han agredido, tal vez?
5: Bueno, me han empujoneado.
3: Pero qué barbaridad. ¿Cómo es posible que torturen de esa manera a este insigne dirigente sindical? Permítame pedirle disculpas, don Vicente, por el martirio que le han hecho pasar. Parece que hubo un error y por eso lamentablemente lo han detenido. Los culpables serán severamente castigados. Pero está usted bien nomás, ¿verdad?
5: Sí, más o menos.
3: Bueno,